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me asomé a la puerta de un sitio que sirve café. No sé bien por qué entré,

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0: aplicaciones para dormir y comer mejor, un manual para educar a tus hijos y miles de consejos para alcanzar el éxito. Lo extraño es que cuanto más claras parecen las respuestas, más complejas se vuelven las preguntas. Porque la familia puede ser refugio y conflicto al mismo tiempo. Y porque seguimos llamando vejez a una etapa que cada vez se parece menos a lo que era.
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7: Muy buenas, ¿qué tal? Hoy es viernes 14 de agosto, espero que estés bien. Ya son las 8 en punto, las 7 en punto en Canarias. Y nuestro encuentro de hoy lo abrimos con la música de Malú. Bienvenidos, soy Desi Van Moen.

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Sí, una balada con mariachi incluido que llega a lo más alto esta semana en tu cadena dial, en el Super Dial. Se llama Sin Despedida. Y te lo canta Carlos Rivera junto a Alejandro Fernández. Buenos días.

0: de adiós nada, ¿eh? Muy buenos días a todos, que nos gusta arrancar la mañana contigo y con la música de Cadena Dial. Para seguir así de bien, en unos minutos te ponemos una de Manuel Carrasco, otra novedad que te trae Fangoria.
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0: 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Y así, mira, no te pierdes a Nacho y Alaska, que te cantan ya mismo, me voy. 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

Me voy de Fangoria. Alaska y Nacho te cantaban a esta hora. Bueno, ellos quizás se van. Nosotros no, ¿eh? Nosotros nos quedamos contigo con el mejor pop en español y él también, con Cepeda, que te canta en este El Día Verde.

0: En la calle, en casa, en cualquier sitio, siempre es buen plan escuchar Cadena Dial. Enseguida con Neil Moliner y su canción Me Acuerdo de Ti.
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0: Muy buenos días, son las 9, las 8 en Canarias, ¿qué tal? Mi nombre es Desi Van Moen.

0: Bueno, y si vuelves, quédate. Porque la música no tiene pausa en Cadena Dial. Las mejores canciones en español te las ponemos desde aquí. Amigos como Alejandro Sanz o los colombianos Morat te cantan enseguida. No te lo vayas a perder.
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Tras sonar un recuerdo de Alejandro Sanz, damos paso a los colombianos Morat. Pero ellos no vienen solos, ¿eh? Unen su voz con la del maravilloso Silvestre Dangond. Y el resultado, este que escuchas, Lo poco que yo quiero.

¿Y cuál será el secreto de Beiko para hacer este postre tan rico? Pues te lo cuenta en sus redes sociales. Lo puedes ir viendo mientras te pincho desde Cadena Dial este rico tiramisú.

0: Venga, va, arriba, que es viernes, que es verano, que hay mucha música por delante, música que te va a gustar, por ejemplo, la canción de Dani Fernández o el tema de Álvaro de Luna. Oye, y mandamos un saludito, un beso a Nadia que nos está escuchando. Seguimos en Cadena Dial.
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0: No hay nada que lamentar, porque si hay canción a la que estamos enganchados este año, sin duda es esta de Álvaro de Luna. Dime dónde estás. Enseguida te ponemos los labios de rojo de Merche. 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

0: Pues venga, prepararse a tomarse un buen desayuno, a ponerse guapo, guapa. Y si hay que pintarse los labios de rojo, pues oye, se pintan y ya está. Las Merche, nos vamos a la habitación 517. La canta Andrés Suárez.
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7: ¿Qué tal están? Muy buenos días. Las noticias en la provincia de Jaén en este viernes 14 de agosto. Así sonaba ayer la tormenta, la lluvia en Cambil. Fue uno de los puntos más afectados, el aviso amarillo decretado por la Agencia Estatal de Meteorología durante la tarde de ayer jueves en la provincia por lluvias y tormentas dejaba alrededor de una decena de avisos por anegaciones, principalmente en carreteras de Campillo de Arenas, No Alejo, Los Cárcheles y también en Cambil. Como decimos, en este último hasta 60 litros de agua por metro cuadrado cayeron en apenas hora y media, también acompañados de rachas fuertes de viento y hasta granizo. Por lo demás, pendientes también del operativo especial de tráfico que se activa desde la DGT a partir de las 3 de esta tarde, con especial incidencia en las principales vías de nuestra tierra. Unos 58.000 desplazamientos se esperan por carreteras jiennenses. Y les contamos también que Izquierda Unida y Podemos con Andújar ha denunciado el estado de abandono, dicen, que presenta el Parque del Ciprés, también la clausura del Centro de Interpretación del Lince. Vicente Barrera.
8: Buenos días. El portavoz de Izquierda Unida y Podemos con Andújar, Francisco Gazalilla, ha denunciado el estado de abandono que, según asegura, presenta el conocido como Parque del Ciprés, así como la clausura del Centro de Interpretación del Lince. Este espacio supuso una inversión cercana al 500.000 euros y tiene como objetivo poner en valor al lince ibérico, uno de los principales atractivos naturales y turísticos del Parque Natural Sierra de Andújar.
7: Y Alcaudete prepara la fiesta en honor a la Santísima Virgen de la Fuensanta, patrona de la localidad. La conocida vela de la Virgen reunirá en torno a su ermita unas 2.000 personas. Ana Bermúdez.
9: Sin duda, el día grande será para los más jóvenes, que como cada año ponen todo su esmero e interés en realizar las típicas carrozas adornadas con las mejores galas para llegar al santuario y ofrecérselas a la patrona. Más de una veintena retomarán esta tarde los caminos antiguos saliendo de la ciudad medieval, cruzando el arco de la villa y atravesando las calles más importantes hasta llegar a la ermita.
7: Noticias de nuestra tierra. Gracias. Buenos días.
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17: A menos de un mes para que empiecen la Feria y Fiesta de Villacarrillo 2026. Por eso estamos aquí, en el Teatro Coliseo del municipio, porque fíjate lo que venimos a presentar. La feria cultural de Villacarrillo. Y es por eso que estoy aquí con mi amigo Carlos Javier Sánchez del Barco, concejal de Cultura. Muy buena, Carlos.
18: Muy buena. Muy.
17: Y con Manuel Jiménez, su técnico, su mano derecha, su confidente.
19: Su Sancho Panza.
17: Bueno. Su Sancho Panza, correcto.
18: Yo, las panzas, ¿quién sería aquí Sancho Panza?
17: Amigos, efectivamente venimos a presentar esta feria cultural que tenemos por aquí, cuatro actos más uno que ahora comentaremos, pero hay que decir que mi primera visión hacia Bote Pronto es que veo mucho famoseo aquí, mucha cara conocida, o sea que esto tiene que costar billete. ¿Con quién empiezo? ¿Con quién empiezo?
19: Bueno, con quien quiera.
17: ¿Tú qué conoces de protocolo, Manuel?
19: No.
17: ¿Quién va primero?
19: Ah, bueno, en este caso sería yo y cierra el concejal.
17: ¿Sí?
19: Claro.
17: Pues entonces...
19: Sí, por protocolo, pero aquí los protocolos ya sabes...
17: ¡Carlos!
18: Monta. Sí.
19: Pero aquí sabes que los protocolos no
17: están existen. También para saltárselo a veces, pero bueno, esta vez vamos no a ser ortodoxos y lo vamos a seguir.
19: Efectivamente. Hay una... has dicho, esto tiene que costar billete, no cuesta tanto. O sea, esta feria no es la cultural, ¿eh? Es la feria teatral.
17: Perdón, la feria teatral. Eso, ahí estás tú para corregirme, ¿ves?
19: No, porque parece que va a ser esto y nada más, no. Hay una feria cultural que ya presentaremos en su momento, con la programación completa.
17: Claro, mucho más extensa, pero esto estamos concretando a nivel teatral. Perdón.
19: Son los cuatro espectáculos que va a haber, cuatro espectáculos, que va a haber en el Teatro Coliseo los días 11, 12, 13 y 15 de septiembre. Y eso, y vamos a presentar eso, y no cuesta, o sea, yo creo que esta feria teatral es más barata que la del año pasado, para las arcas del ayuntamiento.
17: Pero es que mira, Emanuel, empezamos el primer día, ¿no?, por el principio.
19: Con Millán Salcedo. Uh-huh, de Marte y Tres.
17: ¿Quién no conoce a Millán Salcedo?
19: Pero lo conoce todo el mundo, sí, una cara conocida, pero aquí está el tema de las negociaciones y de a ver cómo te lo montas para que cueste lo menos posible, sea un... A ver, que los impuestos los pagamos todos y hay que invertir en cultura, hay que gastarse. La gente se quiere divertir y no hay problema. Pero es que, curiosamente,
17: ha costado... Sabía hacerlo de forma económica.
19: Ha costado menos,
17: sí. A caras muy conocidas que ahora vamos a empezar a hablar de ellas.
19: Efectivamente.
17: El primer espectáculo, Manuel, como hemos dicho, con Millán Salcedo, pregúntamelo.
19: Sí.
17: ¿Es monólogo?
19: No, es una esto que se está poniendo muy de moda y que están acogiendo... a nivel de espectáculo muchos artistas, es el que es como una especie de entrevista, como una especie de podcast que se hace en directo con el...
17: La conversación con el público.
19: Efectivamente, sí. En este caso con Millán Salcedo, y bueno, viene él acompañado, él, quien lo entrevista, no sé quién es, no sé si lo pone, no lo pone, pero bueno, viene acompañado de otra persona que nos van a contar aquí la vida, obra y milagro, y habrá un momento de humor... pues como este hombre, ¿no?, tan divertido, en el teatro. O sea, es un espectáculo que no hemos visto nunca aquí y que nos apetecía mucho y hemos tenido la oportunidad de traerlo.
17: Perfecto, 11 de septiembre a las 9. Con eso empezamos la feria teatral.
19: Efectivamente. Es que hay un poco de lío, ¿eh?
17: Pero ya no me equivoco.
19: Pues me equivoco yo. Hay feria teatral, empieza el día 11, efectivamente, es el único espectáculo de los cuatro que tenemos que empieza a las 9 de la noche,
17: sí, porque el resto son más tarde, a las 10.
19: Como siempre, es tradición que aquí en feria los espectáculos empiecen a las 10. Pero este, por agenda, por otra programación, otro espectáculo de la agenda teatral, o sea, de la agenda cultural de la feria, pues hemos tenido que, para que no se pisen, para que la gente pueda ir a una cosa y otra, este lo hemos adelantado una hora y...
17: Claro,
19: y
17: es que esa es otra, luego al final cuando se junta con las demás actividades de la feria, que son muchísimas que hacer, casi encaje de bolillos, claro, para que no se pise una con otra, porque no tendría sentido hacer eso, cosas simultáneas,
19: claro,
17: Chicho.
19: Eso te lo va a decir Chicho mejor que yo.
17: Muy buena. Ahí tienen que romper la cabeza, ¿eh?
18: Claro, bueno, desde el ayuntamiento.
17: Y pelearte incluso, y con pelear, Antonio, con Paqui,
18: Eso es, pero bueno, en definitiva nosotros desde el ayuntamiento lo que queremos es que nuestro palacio cultural, como es el Teatro Coliseo, pues sea también uno de los protagonistas de nuestra feria, ¿no? Lo estamos haciendo así, con cuatro grandes espectáculos de un nivel, pues, de primera división, como siempre digo, a nivel nacional. Dice que lo que cuesta, no es lo que cueste, lo que tenemos que hacer es traer a gente de Gran Vía, siempre digo lo mismo, gente que actúa en Gran Vía, poder verlo aquí en Villacarrillo, en nuestro Teatro Coliseo, y esa es nuestra idea. Y la idea es que, bueno, que la feria, pues aparte, pues es música, es cultura, es emoción, y lo que queremos es que la gente, bueno, que la gente de Villacarrillo y los que nos visitan de fuera, pues que vengan aquí al teatro y disfruten de nuestra feria y disfruten de nuestro nivel teatral que tenemos, que creo que es muy importante.
17: Así debe ser. Fíjate que, Manuel, me voy al segundo espectáculo, uh-huh, y no puedo evitar acordarme de UPAAN. Bueno, un paso adelante, depende cómo lo mires.
19: Sí, no, un paso adelante, un padán.
17: Porque fíjate, tenemos a Pablo Puyol aquí, de primera.
19: Es el segundo año consecutivo que viene, Pablo Puyol.
17: Acompañado de Miguel Ángel Martín y Álvaro.
19: Miguel Ángel Martín, que era uno de los colaboradores de Risto Mejide en el... Todo es mentira, creo que se llama sí, el programa. Un youtuber también muy conocido, y con Álvaro Carrero, que es también otro actor muy conocido de televisión. Es la segunda vez que Pablo Puyol en la compañía, vaya. Es la segunda vez que participó, porque el año pasado vinieron con otro espectáculo, con otro elenco y tal, y fue una maravilla. O sea, la gente, llenamos el teatro, se divirtió muchísimo, y este año pues nos ofrecieron la oportunidad de volver él con otro espectáculo diferente, total. Y bueno, vamos a ver, yo creo que va a funcionar muy bien, porque ya te digo, el año pasado fue maravilloso.
17: El año pasado funcionó, y cuando algo funciona,
19: sí.
17: Que dice.
19: No, claro, de los cambios vienen los extravíos.
17: Correcto. Aquel, ¿no? Con el espectáculo que se llama, que no lo hemos dicho, Nada, una comedia de Álvaro Carrero.
19: Una comedia muy, muy divertida, y en la línea de lo que suelen hacer ellos, y que yo creo que va a ser pues, también del agrado de todo el público.
17: Fíjate que seguimos, hablando, eso el 12, ¿no? Eso es el 12 de septiembre, correcto, a las 10 también.
19: El 13, hablando de lo que hay que... De los cambios no vienen los extravíos, quiero decir, que hay que repetir si la cosa funciona. El año pasado le quisimos dar como un respiro a la zarzuela, que llevamos no sé cuántos años, llevamos ya trayendo zarzuela, ya es como tradición en el teatro. Y el año pasado, pues por hacer otras cosas diferentes, le dimos un respiro a la zarzuela y se nos quejó mucha gente.
17: Anda.
19: De buena, con cariño.
17: Sí, pero fíjate, que tú pensabas que estaba la gente cansada y te dijeron,
19: no, pero
17: Manolo, ¿dónde está esta gente? ¿Dónde está la zarzuela?
19: ¿Dónde está este año la zarzuela? Pues vale, este año...
17: Pues de nuevo este año la tenéis.
19: Tenemos zarzuela, además con un titulazo, o sea, con uno de los top. Si tuviéramos que poner en un ranking títulos de zarzuela famosa de todos los tiempos, La Revoltosa estaría en el 1 o el 2.
17: Genial, pues la tendríamos el domingo 13 de septiembre.
19: Efectivamente.
17: Y vamos acabando, otra cara muy conocida,
19: con
17: Pepe Villuela, muy querida, efectivamente, con el espectáculo La Risa en Verso.
19: Sí, otro espectáculo muy especial, porque tampoco hemos hecho igual que lo de Millán Salcedo, tampoco hemos hecho este tipo de espectáculo. Estoy viéndote sufrir.
17: Sí, es que no me da el cartelón, ¿eh?
19: Por eso, es que hombre, se lo merece, ¿no?
17: No
19: lo puedo menos. Hablar, no mucho, ¿eh? Pero,
17: así lo justo, no es para menos, ¿eh?
19: No, me refiero que otro tipo de espectáculo que no habíamos hecho nunca, ni en feria, ni en otoño de teatro, ni fuera de esa programación. Y efectivamente, es Pepe Villuela, que viene con un espectáculo que es una especie de monólogo. Es que yo no lo tildaría de monólogo.
17: Poema de música con humor.
19: Claro, él viene acompañado de uno de los barítonos, Luis Santana, que es de los más importantes que hay en España. Y uno de los pianistas, José Manuel Cuenca, también de los más importantes que hay en España. Entonces viene acompañado de estas dos personas, de estos dos músicos y cantantes, y él va a hacer como un monólogo poemario. Muy divertido, que se mezcla con canciones muy divertidas también, donde el público interactúa con él, con el actor y con ellos, vaya. Y yo creo que va a ser otra de las cosas también que... Yo le tengo mucho cariño a todo.
17: Es que Pepe Villuela es una persona de mucho corazón, progresista, abierta, liberal, con mucha conciencia. Bueno. Un hombre bueno.
19: Muy bueno, sí.
17: Y muy divertido.
19: Muy conocido, muy querido, muy divertido. Entonces tenemos muchas ganas de verlo y bueno, hemos tenido la suerte también de que... Yo conozco a Luis y me ofreció en un momento dado la posibilidad y negociamos y aquí están.
17: Voy a decir que uno conoce a Pepe Villuela de Chema de Aida, pero Aida. También de Mortadelo y Filemón.
19: También.
17: Esas películas fueron grandiosas, ¿eh?
19: Bueno, y de teatro ha sido uno de los cómicos, de los humoristas más importantes que ha tenido este país. Y sigue teniendo, porque él parece que la gente se va de la serie, en este caso de Aída, de televisión, y desaparecen un poco de
17: claro, pero es lo más mediático, ¿no? Casi que...
19: Pero ellos tienen, él tiene una carrera en teatro que no hay quien se la salte.
17: Pues aquí va a estar el lunes día 15, si no me equivoco.
19: Martes,
17: martes día 15 martes. A las 10 en el Teatro Coliseo, para que la gente pueda disfrutar de él también. No nos podemos dejar, efectivamente, no están en ese cartel, pero, como todos los años, está la noche flamenca de la feria.
19: Así es.
17: Que eso es también la joya de la corona de nuestras fiestas, que no es aquí en el teatro.
18: No, en el recinto ferial, como se ha hecho siempre. Pues bueno, no sé si ya en medio siglo haciendo la noche flamenca aquí en Villacarrillo, no sé. Muchísimos años. Y sí es verdad que, bueno, esa es el día 10 y, como dice Manuel, aquí hemos venido a presentar lo que hay dentro del teatro, pero que próximamente pues presentaremos toda la campaña cultural que tenemos, que es extensa, para nuestras ferias y fiestas. Y ese es el trabajo de, como dices tú, del Quijote y de Sancho Panza. Aquí lo que queremos es traerlo.
17: Lucina, que está detrás de cámara, Alba Plaza.
18: La técnico, Alba. Y traerlo mejor a nuestro pueblo para que la gente pueda disfrutar de todo lo bueno que hay en los grandes tablaos de madera en los teatros de España. Poder disfrutarlo aquí en nuestra feria y fiesta, que como digo, porque también gusta la risa, gusta las comedias, gusta la música, con las zarzuelas del Teatro Lírico Andaluz, y gusta la cultura, nuestro mejor palacio que tenemos que hay aquí, y que la gente pueda disfrutar. Así que animo a todos los vecinos y vecinas que empiecen a moverse y a comprar las entradas, y que nos vemos aquí, nos vemos en el teatro y nos vemos en nuestro Teatro Coliseo, y levantamos el telón, creo que con gran calidad.
17: Ha hablado el jefe, no sé si tiene que añadir algo más.
19: Sí, varias cosas, pero ¿también? Más que nada por técnicamente. Él ha dicho, el concejal ha dicho lo de las entradas, y efectivamente las entradas se van a poder comprar la semana que viene, todavía no las tenemos físicas, vale. Pero las pueden comprar la semana que viene. Para estos espectáculos, para el espectáculo de Pepe Villuela y la zarzuela, se pueden comprar físicamente en la Casa de la Juventud, correcto. Numeradas. Están todos los cuatro espectáculos, están numeradas. Esos dos espectáculos, como digo, en la Casa de la Juventud, a partir de la semana que viene. Y ya, desde ya, se pueden comprar las entradas online, o sea, a través de Giglón, de la plataforma de venta de entradas, los espectáculos de Nada y el de Josema, o sea, de Millán Salcedo. Eso ya, o sea, ya iremos poniendo enlaces en redes. Y lo de la Casa de la Juventud, pues a partir de la semana que viene, esos dos espectáculos también se van a poder comprar. Repito que esto a la gente es muy importante, que la gente luego se queja también de que no se numeran los espectáculos. Pero no, el ayuntamiento los numera todos, ya desde que pudimos numerar, porque hemos pasado mucho tiempo sin hacerlo. Pero ya que lo podemos hacer, lo hacemos siempre. Ha habido otros espectáculos, que quede claro también, que no son del ayuntamiento, que son privados, que por sus circunstancias, su idiosincrasia, no lo han querido nombrar.
17: Ajena a vosotros,
19: pues ¿no? Esa gente que hace espectáculos privados, que son del pueblo, con todo el cariño, que lo numere todo.
17: Un consejo.
19: Es un consejo, todo numerado, que no pasa nada.
17: Y te quitas de lío.
19: Vale lo mismo, o sea, es lo mismo, y te quitas, efectivamente, te quitas de mucho lío.
17: Aforo limitado, así que.
19: Sí, bueno, que tenemos.
17: No, la gente no, entrada, que luego pasa lo que pasa.
19: Efectivamente, ojalá que llenemos los cuatro espectáculos, porque sería una satisfacción enorme, como decía el concejal, porque para eso trabajamos, ¿no? Que no es para hacer protocolos y estar en la puerta y que te digan qué bonito eres, ¿no? Trabaja para que la gente venga y se divierta.
17: Lo que reconforta es asomarte por ahí arriba a la tribuna.
19: Estamos muy emocionados. Claro, los dos, y Alba también, cuando vemos que la gente entra al teatro, no se llena, pero hay una buena entrada, y la gente sale contenta, sale.
17: Te lo refieres, te lo
19: dices. Te emociona, sí.
17: Y te llena de ganas de trabajar para la
19: claro,
17: siguiente.
19: Claro, te llena, pues eso es, hoy venimos súper emocionados presentando esto. Totalmente. ¿Entiendes? Que no es ni postureo, ni nada. Es porque de verdad lo sientes.
17: Es por la cultura, es
19: quieres,
17: por el teatro.
19: Quieres que la gente tenga una oportunidad de divertirse y de cosas chulas, muy chulas.
17: Genial, pues dicho queda. Carlos y Manuel, concejal y técnico de cultura, muchas gracias por presentarnos a Yes Televisión exclusiva esta oferta teatral que tiene Villacarrillo para su Feria y Fiesta 2026. Uh-huh. Vendremos, como hemos mencionado, de aquí a unos días a presentar toda la programación completa de la feria, que es extensísima, como la de Navidades, por ejemplo, que echamos aquí toda la tarde presentando una cosa y otra de diferentes concejalías. Pero bueno, ya queda presentada la Feria Teatral de Villacarrillo y solo queda invitar a la gente. Venid, llenar el teatro, que no os vais a repetir. Así que lo dicho, gracias.
18: Gracias.
17: Y nos vemos por aquí, ¿vale?
18: Nos vemos en el teatro.
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4: A veces voy, a veces vengo.
5: ¿Y teléfonos de contacto?
6: En una pulsera, por ejemplo, sí, eso está muy bien.
5: Eso es, sí, ¿vale? Sí. En una pulsera o si...
6: chapita en algún sitio.
5: Exactamente, o en el bolsillo, guardado en sí. Escrito, como mejor proceda.
6: Una más.
5: Más cositas. Por supuesto, olvidar la improvisación. Es decir, la improvisación es lo que decía, es lo que más riesgo genera. ¿De acuerdo? Los padres, si se nos pierde nuestro hijo... ¿qué podemos nosotros llevar para facilitar las cosas? Pues una foto de nuestro hijo. En lugar de estar diciéndole a alguien

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1: Pues aquí estamos, como siempre, encantada de saludarles en nombre de todo el equipo de esta casa, de las emisoras de Multimedia Jienense, en conexión a esta hora, en este viernes 14 de agosto. Y en nuestro mediodía en la provincia de Jaén, casi las 12 y 12, cerrando la semana. Enseguida nos vamos a ir también a una doble parada. Vamos a estar en Valdepeñas de Jaén y nos vamos a recalar también. En Cazalilla, ahora sí, Cazalilla y Valdepeñas de Jaén. Pero antes de todo eso, nos vamos a quedar en la redacción de informativos con algunos de los titulares que son hoy noticia. Y lo hacemos además con una amplia página de sucesos. La Guardia Civil de Jaén ha llevado a cabo un importante operativo contra el tráfico de drogas en Noalejo, logrando la desarticulación de un activo punto logístico de acopio y distribución de sustancias estupefacientes que había generado, lógicamente, alarma social en el municipio. Cuéntanos, Miguel Ángel Ruiz, buenas tardes.
2: Buenas tardes. La operación tuvo lugar el pasado día 1 de agosto, con un amplio dispositivo culminado con el registro de un domicilio en esta localidad, en el que se han detenido a dos personas de 46 y 48 años, vecinos de Noalejo y Guadix, como presuntos autores de delitos de tráfico de drogas y tenencia ilícita de armas. Durante el registro, los agentes han intervenido aproximadamente un kilo de cocaína, así como 2 kilos de sustancia de corte empleada previsiblemente para la adulteración y corte de la droga, que se encontraba distribuida en paquetes compactos y fraccionada en dosis individuales, perfectamente acondicionada y dispuesta para su distribución y venta final. Asimismo, se han aprehendido unos 26.000 euros en efectivo en billetes fraccionados y una escopeta con modificaciones. Las diligencias instruidas, junto con los detenidos, han sido puestos a disposición de la autoridad judicial competente, que ha ordenado el ingreso en prisión de uno de ellos.
1: Gracias, Miguel Ángel. Y agentes del Servicio de Prevención y Extinción de Incendios de Jaén han participado en esta pasada noche en la extinción de un incendio en una nave industrial en Campillo de Arenas, en la calle Cerrillo, que ha quedado totalmente calcinada. A la llegada de los bomberos, el fuego ya se había propagado por todo el inmueble, incluso había provocado el colapso de los paneles de chapa sándwich del tejado, lo que dificultó las tareas de extinción. Junto con el edificio, la mayor parte del material y herramientas agrícolas que almacenaba se vieron afectadas. También dos vehículos que estaban en ese momento en el interior de la nave. Afortunadamente, la intervención se daba por finalizada sobre las 2 de la madrugada. Y de ahí nos vamos hasta Cambil, donde se continúa trabajando, el ayuntamiento continúa trabajando en la limpieza de la zona afectada por la fuerte tormenta registrada en la tarde de ayer jueves y que también ha causado daños materiales en infraestructuras como el alcantarillado. Este era el sonido. Fuertes rachas de viento, agua e incluso también granizo, labores que se centran en las calles Álamos y Arenal, zonas especialmente afectadas, donde cayeron en torno a los 60 litros por metro cuadrado en apenas hora y media. La intervención continúa en este viernes, como decimos, con maquinaria específica. Los principales daños se registraban en caminos rurales también y zonas de olivar. La tormenta tuvo lugar en plenas fiestas patronales, por cierto, en este municipio, obligando a posponer a hoy viernes la novillada que estaba prevista para ayer. Desde el ayuntamiento también se ha informado del cierre temporal de la entrada de las Cabritas por motivos de seguridad. Cabe recordar que la tormenta dejó también otros avisos en zonas como Campillo de Arenas, Noalejo y Los Cárcheles, sobre todo en carreteras. Y una cosa más, porque CESIF ha exigido la cobertura inmediata de la plantilla en la oficina de correos de Porcuna para, en este caso, resolver el colapso que dicen hay en la oficina con un solo cartero. Cuéntanos, Paqui González.
3: El sindicato denuncia la situación que considera insostenible en la oficina de correos de Porcuna, donde una localidad de alrededor de 6.000 habitantes ha llegado a contar con un solo cartero para atender el servicio de reparto. Asimismo, manifiestan que este trabajador ha tenido que hacer frente a un volumen de más de 1.200 envíos postales. Juan Manuel López es el responsable provincial del sector de entidades públicas estatales de CESIF Jaén.
4: Estamos hablando de una localidad de unos 6.000 habitantes que ha llegado a tener un solo cartero para atender el reparto y más de 1.200 envíos postales. Y detrás de estos envíos hay personas, notificaciones médicas, comunicación administrativa o documentación importante que tiene que llegar en tiempo. Lo que pedimos es muy sencillo, que Correos cubra la ausencia y garantice una plantilla suficiente para prestar un servicio público de calidad a los vecinos de Porcuna.
3: El sindicato considera necesario adoptar medidas para evitar que la falta de efectivos repercuta en las condiciones laborales de los trabajadores.
1: Gracias, Paqui. Pues son algunos de los asuntos en los que trabaja la redacción de informativos de Multimedia GNS y que ampliamos a las 2:15 en tiempo de hora 14. Brevísimo respiro, nos piden paso ya enseguida desde Valdepeñas con sus fiestas realengas.
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0: Pues sintonía que pide paso ya para saludar a nuestro compañero José Ángel Mañas, que está en el primero de nuestros destinos, de nuestra doble parada de este viernes de Pueblo en Feria, con las fiestas realengas, en este caso desde Valdepeñas de Jaén. Adelante, José Ángel.
1: Hola, ¿qué tal? Saludos, gente. Hoy estamos en Valdepeñas de Jaén. Y tiene este pueblo una cosa muy curiosa, que no necesita ninguna máquina del tiempo. Le basta con abrir las puertas de sus calles y dejar que la historia entre por ellas. Hoy Valdepeñas se viste de villa realenga. Saca a los artesanos, a los músicos, a los mercaderes, a los personajes de otra época y nos propone un viaje que no necesita ni maletas ni gasolina, que está muy cara. Solo ganas de mirar, de escuchar y sobre todo de disfrutar. Hoy venimos a las fiestas realengas, a su mercado, a sus calles, a sus espectáculos y a ese Valdepeñas que durante 3 días se reencuentra con su pasado para contarnos cómo era aquella villa, cómo vivían sus gentes y cómo se fue construyendo el pueblo que hoy conocemos. Y ya que estamos aquí, vamos también a mirar un poquito más adelante en el calendario, porque cuando el verano vaya apurando sus últimos días, ahora en septiembre, volverá también a cambiar de registro para celebrar una de sus citas más importantes, las fiestas en honor al Santísimo Cristo de Chircales. Dos fiestas muy distintas que nos llevan a la historia de la villa realenga. La otra nos lleva directamente al corazón y a la devoción de sus gentes, pero las dos historias cuentan cada una su manera, la historia de un pueblo que sabe de dónde viene y quiere seguir teniendo muy claro dónde ir. Así es que hoy, de Pueblo en Feria, estamos en Valdepeñas de Jaén. Hoy toca viajar al pasado, disfrutar del presente y de paso echarle un vistazo a lo que está por venir. Laura Nieto, alcaldesa de Valdepeñas, ¿qué tal?
2: Hola,
1: muy buenas tardes.
2: Muy buena.
1: Encantado de saludarte, encantado de estar aquí en la Plaza del Pueblo. Esto sí que es la Plaza del Pueblo, el ayuntamiento, la iglesia y el devenir de toda una villa como esta, una villa realenga.
2: Correcto, una villa realenga, y eso es lo que conmemoramos en esta fiesta, ¿no? La concesión del privilegio de villa.
1: Muy bien, ahora hablaremos con tu cronista, con el cronista, el tuyo no, el del pueblo, el cronista oficial de la villa, con Juan, pero para que la gente se ponga un poco en situación, una villa realenga, el título de realenga venía a decir que dependía directamente de la corona, de la corona real. Era un privilegio que no tenían todas las poblaciones, porque por aquel entonces los núcleos de población, unos pertenecían, pues no sé, a un señor feudal, otros a la iglesia y otros a un capitán general de no sé qué orden religiosa. Pero esta pertenecía a la corona, al rey. Y ahora hablaremos, porque ese es el momento en que se escenifica aquí esta fiesta de recreación en Valdepeñas de Jaén, ¿no?
2: Sí, sí. Bueno, pero en fin, es una manera también de poner en valor todo lo que son las tradiciones, la gastronomía de Valdepeñas de Jaén, ¿no? Uh-huh. Al final se hace mediante la recreación, pero bueno, la gente saca las calles. Ahora también podemos disfrutar de un mercado donde también se puede disfrutar de los productos locales. Y yo creo que eso es lo que también le da valor a estas fiestas.
1: Tenéis un pueblo muy bonito. ¿Eres consciente de que la gente de Jaén, porque igual seguramente la gente de fuera de la provincia le da más valor que los mismos jiennenses, eres consciente de que los jiennenses desconocen muchísimos este magnífico, sí, maravilloso pueblo?
2: Es cierto que somos un pueblecito aquí anclado en el corazón de la Sierra Sur y quizá un poco desconocido, pero también es verdad que la gente que se acerca a Valdepeñas de Jaén, al final, pues no sé, se encuentra con unos paisajes y, en fin, cosas que no esperan descubrir aquí en Valdepeñas de Jaén. Uh-huh. Y nada, justo del corazón del pueblo, a pocos metros de aquí, del Chorrillo, sale un senderito que es el paraje de las Chorreras, que quizá es por lo que más se nos conoce, pero bueno, también muchas cosas de las que disfrutar, ¿no? Este año pasa la Vuelta Ciclista por Valdepeñas y sube al Alto de la Pandera, que también es un punto de referencia en el mundo del ciclismo, y hay unas vistas espectaculares de toda la provincia.
1: O sea, que seas del campeón, el campeón de 5 Tours, David Pogačar, va a pasar este año.
2: Pasa
1: va a
2: por
1: pisar
2: el pueblo,
1: Valdepeñas de Jaén.
2: Sube el muro que se conoce.
1: ¿El muro que es la bandera?
2: No, calle muy empinada.
1: Ah, el muro de aquí del pueblo.
2: Del pueblo, y se deja caer hacia la bandera.
1: El muro será porque una cuesta que te das con la rodilla, sí, a los pies al subirla.
2: Una pendiente,
1: ¿no?,
2: muy pronunciada. y la verdad que sufren mucho, pero les gusta.
1: El muro del eufemismo para llamar
2: repiten,
1: a la cuesta.
2: Y repiten.
1: Vale, ahora hablaremos de todo eso, pero ya que estoy aquí, aprovechando que estoy aquí contigo en esta plaza magnífica y tan preciosa, cuéntame cómo lleva el pueblo. No vaya a ser que yo venga yo aquí a echarte la mejor sonrisa y resulte que tenga el pueblo pues tomanga por hombro. ¿Lo lleva bien o qué?
2: Sí, sí, estamos bien, muy ajetreados, porque es verdad que ahora, como has comentado, enlazamos dos fiestas, la fiesta realenga y la Feria Nonoa al Cristo de Chircales, y venimos de un verano cultural muy intenso, se han hecho muchas actividades y ya estamos deseando de cerrar el día 5 y descansar un poco, ¿no? Pero bueno, yo creo que la gestión va bien, que es lo importante. Ahora vamos a tener la suerte de poder gestionar también 2 millones del gobierno de España.
1: ¿Cuánto te ha dado Pedro Sánchez?
2: 2 millones. Dos millones cuarenta mil para hacer fin todas las reparaciones necesarias con el temporal, que han sido cuantiosos los daños. Y luego aparte también la parte de caminos, que sí, han sido más de 600.000 euros, que también es necesario.
1: Lo criticado que es el muchacho y el montón de millones que están dando a los pueblos, la gente que poco agradecía que es, ¿no?
2: Yo creo que no podemos quejarnos, ¿no? Porque en esos momentos de incertidumbre todos veíamos llover mucho, los desastres que se estaban haciendo, estábamos muy preocupados porque es verdad que los ayuntamientos, claro, no tienen la capacidad.
1: Y decíamos, ¿quién va a arreglar todo esto? ¡Pum!
2: Yo creo que ni nosotros mismos creíamos en que la ayuda fuera a llegar así tan fácil, pero bueno, lo cierto es que ha llegado.
1: Cuando dicen nosotros mismos, los mismos del partido de Pedro Sánchez.
2: Los mismos alcaldes y alcaldesas. Porque era mucho dinero lo que se estaba solicitando, muchos los daños, y al final yo puedo decir que sí que llega porque ya está en la cuenta del banco del ayuntamiento, o sea que llega. Y ahora hay que trabajar para ponerlo en marcha.
1: Alcaldesa, yo he visto alcalde del PP diciendo eso mismo que tú, diciendo, nos han dicho que nos van a dar 3 millones, pero yo creo que eso es mentira, porque yo no me creo, de gente del PP, yo no me creo, alcalde del PP, yo no me creo que el Pedro Sánchez este nos dé nada. Cuando le ingresaron en la cuenta, no dijeron nada, se callaron.
2: No, yo sí lo dije porque me dio mucha alegría. Era, digo, no me lo podía creer.
1: Tú miraste la cuenta del banco del ayuntamiento y dices, ¡ah, sí, Virgen Santa!
2: Y yo creo que a los agricultores también le pasó un poco lo mismo.
1: ¿No? Efectivamente. Bueno, y en el tema de proyectos ilusionantes que tienes, porque no te lo he preguntado, ¿esta va a ser tu última feria?
2: Bueno, tengo intención de presentarme.
1: Tienes intención, tienes ganas.
2: Sí, sí.
1: Tienes ganas de presentarte y ganar de nuevo la elección.
2: Y proyectos tengo muchísimos, pero
1: a
2: bueno,
1: verlo,
2: también
1: a ver
2: tampoco es plan de abusar. El más cercano así que tenemos, y un poco no, el más importante es la residencia para las personas mayores, porque es una necesidad que ha existido siempre en el municipio. Ya se sacó la licitación, compramos unos terrenos, estamos a expensas de la escritura y ya se está trabajando en un proyecto para por lo menos poder mostrar lo que pretendemos hacer en esos terrenos. Y eso es lo más importante que tenemos en mente, porque no solo atiende a una parte de nuestro pueblo, sino que también genera empleo, ¿no? Y yo creo que todas esas propuestas, todas las iniciativas que generen empleo en el municipio, pues yo creo que son muy importantes también para intentar fijar la población en el municipio.
1: Eso es lo que quieres hacer, pero ¿y lo que has hecho y estos casi 4 años de legislatura? ¿Te sientes orgullosa del trabajo realizado, alcaldesa?
2: Sí, la verdad que sí, ya te digo, han sido 4 años intensos y 4 años muy complicados, porque, no sé, empieza siempre hasta que toma un poco el pulso, ya han pasado las elecciones.
1: ¿Esta es tu primera legislatura?
2: No, ya llevo...
1: Te iba a decir,
2: En marzo, el 27 de marzo, cumplo ya 10 años de alcaldesa.
1: Por eso digo. O sea,
2: ya tenemos experiencia, ¿no? Pero el rodaje hasta que empiezas con el nuevo equipo y ya distribuye un poco las áreas, cada uno se hace con la suya. Y ha sido un poco convulsa, ya fíjate, este invierno ha dado mucho de sí, y bueno, luego los proyectos pues también cuesta un poco ponerlos en marcha. Estamos trabajando mucho con el tema del turismo, ¿no? Y creemos que estas fiestas pues ayudan también a que se nos conozca, ¿no? Luego proyectos también como Rompe Albarca, que dan a conocer la sierra. Es verdad que es de los más bonitos que tenemos, los paisajes que se ven desde nuestra sierra son maravillosos.
1: ¿Rompe Albarca?
2: Sí.
1: me suena
2: la carrera rompe al barco.
1: Tiene que tener una buena cuesta y unos buenos riscos, ¿no?
2: Una carrera de montaña, sí. hay dos pruebas, la rompe al barco, que es la grande, y la albarquilla, que es una más chiquitita de 13 kilómetros, la larga son 27.
1: Albarca de calzado.
2: Sí, sí.
1: Rompe calzado.
2: Hay una zona que se le llama rompe al barco, pero ya te imaginas tú cómo es esa zona.
1: Oye, los nombres sois muy, muy, muy exactos al ponerle el nombre a los parajes, ¿eh? Sí. El muro, rompe al barco.
2: Sí.
1: Define
2: bueno,
1: ya,
2: pero yo
1: ya
2: creo
1: define.
2: Que te da una idea exacta no, sí. De lo que te puede encontrar.
1: No te
2: equivoques. Así no se engaña a nadie.
1: Es como cuando dice la película, avión en serpiente en el avión. Sabes exactamente a lo que va a haber, pues esto es lo mismo, ¿no?
2: Exactamente, sí.
1: Vale.
2: Y al final es una manera también de darnos a conocer, ¿no? Y que esa gente pues venga, conozca y se quede con ganas de repetir. Ahora se adjudicó en esta legislatura el complejo del camping, que... Uh-huh. Ahí también la empresa ha hecho una gran inversión y ya tenemos pues como alojamiento para que la gente haga estancia y la verdad que todo el que va por allí porque te encuentras las instalaciones deportivas arriba, la piscina municipal, el camping, unas instalaciones
1: un paraíso, ¿no?
2: Espectaculares. Y oye, pues que
1: te ha
2: completo.
1: Mal, ¿no? Está orgullosa de cómo
2: sí,
1: te ha quedado aquello.
2: Sí, además genial. Yo soy una enamorada de mi pueblo. Es verdad que muchas veces desde el propio pueblo a lo mejor no aprecias lo que se tiene.
1: Pero tú sí.
2: Pero a mí me encanta mi pueblo. Yo quiero estar aquí y no se me ocurre otro sitio mejor para vivir.
1: Eso te ha quedado muy bien. Eso te ha quedado muy bien. Vaya, eso la gente te lo va a agradecer, eso de que estoy enamorado de mi pueblo, eso la gente te lo va a agradecer.
2: Que es la verdad.
1: Es la verdad. Perdóname, alcaldesa. Juan Infante, ¿qué tal? Muy buenas tardes.
3: Muy buenas tardes.
1: Cronista oficial de la Villa Realenga de Valdepeñas de Jaén y presidente de la cofradía gastronómica El Dornillo.
3: Así mismo.
1: ¿Está usted enamorado de su pueblo, señor?
3: Por supuesto que sí. Yo nací aquí en Valdepeñas. He desarrollado mi trabajo aquí en Valdepeñas como maestro y director de un colegio. Mi mujer es de Valdepeñas, mis hijos nacieron aquí, entonces, como bien dice la alcaldesa, soy un enamorado también, otro enamorado de mi pueblo.
1: Te voy a decir una cosa, Juan, he venido tres veces yo a Valdepeñas y ya me he enamorado yo también.
3: Mira, claro.
1: Con eso ya te lo digo
3: motivo
1: yo
3: también. Motivo hay, la verdad es que sí.
1: Bueno, fiestas realengas. He dicho yo hace un momentico un poco explicado lo del... El apellido de Realenga, ¿de dónde le viene? Le viene pues porque era la concesión que le daba la corona para que el pueblo dependiera directamente del rey y no tuviera que depender de un señor, de un cura o de un capitán general de no sé qué orden religiosa. Claro, eso no fue fácil conseguirlo, ¿no, Juan?
3: No, la verdad es que no. Mira, si me permite, en unas breves pinceladas,
1: ¿sí?
3: Para situarnos en el siglo XVI, por necesidades de la mesta... por el bandolerismo, se acuerda, la reina Juana I, conocida como La Loca, acuerda repoblar las sierras de Jaén.
1: Sí, eso lo hacían mucho los reyes cuando, por donde pasaban, no había vigilancia.
3: Sí.
1: Pasó con las nuevas poblaciones de Sierra Morena, que lo hizo Carlos III, en
3: sí,
1: fin.
3: Sí, eso fue posterior.
1: Eso fue ya muy posterior.
3: En el siglo XVI se tratan... de buscar siete lugares que al final quedan en cuatro. Uh-huh. Y que son las actuales Valdepeñas, Campillo de Arena, Mancha Real y Los Villares.
1: Camino de Granada, ¿no?
3: Sí.
1: Claro.
3: Entonces, eso no se plasma en concreto en Valdepeñas hasta 1539, que es cuando se funda en Valdepeña.
1: Aquí mismo, estamos aquí mismo.
3: Sí, además en esta plaza, el trazado de la iglesia, del concejo, del ayuntamiento, se reparten 150 solares para la gente que quiere venir.
1: Aquí, debajo de nosotros hay cinco siglos de historia ahora mismo, tapado.
3: Totalmente.
1: Solera con solera.
3: Pero esto era una aldea de Jaén.
1: Ajá.
3: Los valdepeñeros deciden, o su pretensión es que fuera... un lugar ya con autonomía, una villa, y entonces, como bien comentaba antes, tenemos que esperar hasta 1558 cuando se nos concede el privilegio de villa, pero a cambio de un dinero,
1: el dinero al rey, ¿no?
3: Que se paga al rey, que son 1.300.000 60.000 maravedíes.
1: Y 1.360.000 maravedíes que se le pagaron aquí a Felipe II, ¿fue?
3: Efectivamente.
1: A Felipe II.
3: Sí, para contribuir a las guerras con Turquía, las galeras.
1: Juan, ¿entre todos los vecinos o había un fondo común como algo parecido al ayuntamiento?
3: Entre todos los vecinos contribuyen.
1: Sacaron sus maravedíes, juntaron 1.300.000 y le dijeron al rey, toma, como eso, ¿no?
3: Incluso estamos haciendo estudios, aunque esto es muy, muy discutible lo que voy a decir, pero cuando me preguntan, bueno, pero eso ahora, ¿cuánto dinero sería? Es muy difícil de calcular.
1: ¿Le aplicamos la inflación?
3: Sí, es muy difícil de calcular, pero yo me atrevería a decir que en torno a unos 2 millones actuales de euros.
1: Poco me parece.
3: Eso es lo que pagó Valdepeñas por el privilegio de Villa.
1: Fíjate qué casualidad. Los mismos 2 millones que le ha dado este año Pedro Sánchez.
3: Efectivamente.
1: Pues ya el pueblo suyo, Juan.
3: Sí.
1: Y ya no imparcha atrás, ¿eh?
3: Es curioso porque se firma este privilegio de Villa un 19 de abril.
1: Ajá.
3: Y aquí, bueno, pues también con una propuesta con el ayuntamiento, el 19 de abril celebramos el Día de Valdepeñas.
1: Muy bien.
3: Pero se constituyó el ayuntamiento, el concejo, en agosto, y ese es el motivo por el que celebramos en agosto la fiesta realenga.
1: ¿Cuánto lleváis haciendo la fiesta realenga?
3: Pues la fiesta realenga concretamente se iniciaron en 2004.
1: ¿Qué lleváis?
3: Tuve el honor, el privilegio de que la entonces alcaldesa Maripaz del Moral, pues me pidiera, me pidió dar una charla.
1: Claro.
3: Sobre el privilegio de Villa y la fundación de Valdepeña.
1: Entonces, básicamente, casi todas las recreaciones que se hacen aquí durante estos días, básicamente están sacadas del conocimiento de historia de Juan Infante.
3: De Juan Infante y de otros investigadores, porque, bueno, haciendo un paréntesis, en Valdepeña hay una crónica que estamos realizando desde 1984.
1: Una crónica, un libro.
3: Una crónica trimestral, primero semestral, donde hemos recogido miles de páginas de historia, de costumbres, de tradiciones, de actualidad, y ahí es donde tenemos reflejado todas estas investigaciones.
1: ¿Cómo se llama esa revista?
3: Lugia.
1: Lugia.
3: Sí.
1: ¿Por qué Lugia?
3: Lugia era un nombre que en la época iberorromana se conocía uno de los sitios emblemáticos que tenemos por aquí también, que es Camino de Chircales. Un lugar donde luego hubo asentamientos árabes, un castillo, ¿no?, que dominaba. Entonces, eso fue lo que nos valió para poner el nombre.
1: Perfecto. ¿Y qué representamos aquí en estos tres días de la recreación de la realenga?
3: Pues lo que representamos precisamente es la firma de este documento.
1: ¿Quién mandó al rey a firmar?
3: Sí, bueno, el rey, y lo que hacían en estas situaciones era lo que sería un equivalente a funcionarios actuales, ¿no?
1: ¿Y cuál fue el funcionario que mandó?
3: Se hizo, no tenemos el dato.
1: No tenía el dato, ¿no?
3: Exacto. Pero se recreó esa concesión de ese privilegio.
1: Ajá, vale. Entonces se recrea esa firma de ese privilegio.
3: Una firma, se hace un desfile, que ahora Juan nos comentará, donde se recrea la firma.
1: La firma. Voy a presentar yo a nuestro siguiente invitado que está aquí con nosotros, Juan Manuel Amate. Muy buenas tardes.
4: Muy buenas tardes.
1: Bienvenido a este programa.
4: Muchas gracias.
1: Es usted el director de la compañía Ticana Teatro.
4: Correcto.
1: Ticana, ¿el nombre de dónde viene?
4: Ticana, el nombre está formado por las siglas de los primeros fundadores, que va a hacer ya 40 años, ahora concretamente el año que viene.
1: Sí.
4: O sea, los primeros fundadores de hace 40 años fuimos cogiendo siglas hasta que conformamos un nombre, Ticana, que sonaba bien, que era pegadizo.
1: Vale, que no viene de ningún lugar emblemático.
4: No.
1: Ni, vale. Pues Ticana Teatro, que vosotros sois los que hacéis esa representación, ¿no?
4: Del privilegio de Villa.
1: ¿Cómo es? ¿Quién ha hecho los guiones? ¿Quién ha adaptado a la obra?
4: Comentaba Juan que no sabemos quién vino a firmar el privilegio de Villa. Y nosotros, rondando la imaginación, dijimos, bueno, pues, ¿por qué no pudo venir la princesa?
1: Licencia literaria.
4: Claro, porque no pudo venir con ella un emisario. ¿Y por qué no pudieron recibirlo a los dos el alcalde de la localidad de por aquel entonces? Entonces, pues nosotros, con esa licencia,
1: habéis puesto la figura del alcalde.
4: Hemos puesto la figura del alcalde, del emisario y de la princesa.
1: Ajá.
4: Que viene acompañada, algunos años viene acompañada de dos damas, otras veces de dos damas y dos caballeros. y siempre viene acompañado de su guardia real.
1: Porque claro, espérate, estamos hablando de Felipe II, sería la hija de Felipe II, que era...
4: Que también se llamaba Juana.
1: Juana.
5: Me da la sensación, alcaldesa, que estos dos personajes, que ya no son personas, sino son personajes del pueblo, son los que llevan el grueso, lo gordo de la cultura y de la historia del pueblo.
2: ¿Verdad? Sí, la verdad que, hombre, que gracias a su trabajo, pues, ya te digo, llevamos un verano cultural, no este, sino todos los años. No recuerdo un verano tranquilo. Y siempre con ganas de proponer, de hacer cosas nuevas, de inventar. Bueno, lo bueno que tienen quien les siga, que a veces pienso que estamos un poco locos, pero bien, está bien.
1: Pero vamos para adelante.
2: Y estamos entretenidos.
1: Pues nada, fiesta rialenga, privilegio real. Fíjate qué paradoja de la vida, alcaldesa, que estáis celebrando, recordando un privilegio de un rey y tú tienes puesto una pulsera republicana.
2: Has visto.
1: Tú tienes la tricolor ahí, ¿eh?
2: Sí.
1: Ya está, no hagas ningún
2: son
1: comentario.
2: Dos sistemas, no,
1: solamente
2: son
1: cosas
2: dos,
1: que yo me fijo.
2: Son dos sistemas, en fin, cada uno está a favor de uno, pero eso no quiere decir que yo no respete las instituciones.
1: Y que respetemos la historia, porque la historia no se puede cambiar. No. Es la que es y es la que
2: ni
1: es.
2: Ni debemos.
1: Vale, tres días, hoy 14, 15 y 16, sábado y domingo. ¿Cuál es el punto álgido de la gente no puede perderse a la hora de venir a Valdepeñas?
2: Ninguno.
1: ¿Ninguno?
2: Ninguno.
1: Pues venga, cuéntamelos todos.
2: Tienen que venir ya esta tarde, salimos con el pasacalle y llegamos aquí para hacer la representación. Después hay otro tipo de espectáculos.
4: Por lo mismo tienen que venir a conocer a la reina.
2: Claro.
1: ¿Eso qué día? Bastante. ¿Eso cuándo es?
2: Esta noche.
1: Hoy, esta noche. Vale.
2: Claro, y ya se enlazan pues con mucho tipo de espectáculos, pues fuego, acrobacia, magia, hipnosis. El mercado hay que visitarlo y ves todos los productos que vienen. Hay degustación de jamón y vino, en ponche que también hace Juan a través del tornillo. También hay un concurso de hortalizas, de conservas, de dulces y licores, que luego, en fin, una vez que pasa el jurado también se puede degustar. Es que no te puedes perder nada, ya claro, me dices tú.
1: Por supuesto que sí, claro. Es que teniendo...
2: Y muy importante, dime, que esto siempre lo digo cuando vamos a la presentación, las actividades para los niños, ¿no? Porque tú vienes con familia, los adultos nos entretenemos bien, pero ¿qué hacemos con los chiquillos? Y es verdad que hay actividades para todos los públicos, muchos talleres, muchas actuaciones de las que disfrutan los más pequeños de la casa. Hay también hinchables acuáticos para pasar estas horas de calor. Creo recordar que también había fiesta de la espuma, o sea que...
1: Vale, que va a estar animado.
2: También para
1: pero
2: ello.
1: Me interesa también el tema gastronómico, porque a mí me gana por el paisaje y por el estómago, por las dos cosas me gana. Claro, tenemos aquí al presidente de la Asociación Gastronómica El Tornillo, y yo siempre lo comento por ahí, por donde voy, que la esencia de la gastronomía jiennense ha salido de los pueblos de la Sierra Sur. Estoy convencidísimo, Juan, de que la esencia, el ADN propio... De la provincia de Jaén ha salido de aquí. Es verdad que cada territorio tiene su idiosincrasia, pero lo gordo, lo magro de la comida, de la gastronomía de Jaén salió de la Sierra Sur. ¿Tú no crees, siendo presidente de una asociación gastronómica de tu pueblo, Valdepeña, de la Sierra Sur, que es verdad o es mentira lo que te digo?
3: No, tienes razón, ¿eh? De los municipios de la Sierra Sur, y yo también extendería al resto de la provincia, los platos que puedan elaborar ahora nuestras estrellas Michelin tienen su origen en esta gastronomía tradicional. En El Tornillo nos mueve mucho esta labor y con el lema de cocinamos, no solo investigamos estas recetas tradicionales, sino las que las ponemos en práctica, las grabamos, ¿eh? Tenemos un proyecto muy bonito que es de platos en peligro de extinción.
1: Por ejemplo.
3: Por ejemplo, aquí en Valdepeña yo te puedo hablar del carnerete, que es una receta de pan con pan, de la sobreusa, de las cachorreñas, de esas recetas que incluso invitamos a los nuevos cocineros. Tenemos aquí un ejemplo magnífico con una estrella Michelin, Juan Aceituno de Dama Juana, que ya están reinventando estos platos.
1: Beben de la gastronomía antigua.
3: Por supuesto que sí.
1: De la Sierra Sur.
3: Y aquí tuvimos una experiencia que con Juan vinieron 12 estrellas Michelin. Uh-huh. Y cocinamos compañeros del Tornillo, mujeres de asociaciones, y se fueron encantados. Las estrellas Michelin, cuando probaron esta gastronomía tradicional, se quedaron impresionados.
1: Claro.
2: Pues que estás tardando en venir y descubrir lo que te estás perdiendo.
1: ¿Y ese sonido tan grande?
2: El ayuntamiento que lo tenemos detrás. y enfrente la iglesia.
1: Y marca la hora, bien marcada, ¿eh?
2: Bueno.
1: Ahí está. Señores, señora, muchísimas gracias. Encantado de haber estado un ratito aquí con vosotros. Y de verdad que este pueblo merece muchísimo la pena. Así es que, señoras, señores, venid a Valdepeñas de Jaén y disfrutar de la Sierra Sur. Gracias y que viva Valdepeñas.
0: Gracias, José Ángel Mañas. Valdepeñas con sus fiestas realengas. Cualquier hora es buena, ¿eh? Ya lo han escuchado. Bueno, nos vamos ya enseguida también, que nos están esperando ahora en Cazalilla. Allí está nuestro compañero Vicente Barrera, adelante.
6: Buenos días, provincia. Hoy Cazalilla vive sus fiestas del emigrante, una de las citas más importantes en el calendario de la localidad, que se van a desarrollar pues, precisamente desde la jornada de ayer, jueves día 13 de agosto y hasta el próximo 16, en honor a San Blas y la Virgen de la Cruz. Hablamos de un municipio de la campiña jienense con una historia estrechamente ligada a la agricultura y al territorio. Su origen se remonta a época medieval, aunque el entorno de Cazalilla ya estuvo habitado desde la antigüedad. El municipio conserva además ese carácter de pueblo ligado a sus tradiciones y también a unas fiestas que generación tras generación han servido como punto de encuentro para sus vecinos. Y precisamente el reencuentro es uno de los grandes protagonistas de estos días. Cazalilla recibe a muchos de sus vecinos que viven fuera y que regresan al municipio para reencontrarse con familiares y amigos y volver a disfrutar de sus calles y de sus tradiciones. La celebración comenzó ayer con una invitación a la tercera edad en el campo de fútbol, una jornada dedicada a los mayores que sirvió para dar el pistoletazo de salida a estos días de convivencia y de celebración. Hoy, 14 de agosto, cuando las fiestas ya están plenamente en marcha, queremos conocer cómo se están viviendo estas primeras jornadas, qué actos quedan por delante y qué significado mantienen estas celebraciones para los cazalilleros. También aprovecharemos para hacer un balance junto al alcalde de las principales actuaciones que se ha realizado en el municipio durante el último año y conocer cuáles son los proyectos de futuro para Cazalilla. Por lo tanto, tiempo de analizar todo esto que le hemos contado. Alcalde Manuel Raya, ¿qué tal? Muy buenas.
7: Hola, ¿qué tal?
6: Bueno, lo hemos comentado, que el pistoletazo de salida se dio en la jornada de anoche con esa celebración, con ese homenaje a la tercera edad que Cazalilla viene realizando habitualmente, ¿verdad?
7: Sí, efectivamente. Año tras año mantenemos esa tradición ya. Una cena homenaje al mayor y al pensionista. Y la verdad que es una noche pues muy emotiva, muy con mucha emoción, porque hay un reencuentro, ¿no?, de todo el pueblo, una parte del pueblo donde se concentra en el campo de fútbol, y ahí pues bueno, la verdad que es una noche

0: y bueno, se va en ambiente y la verdad que, bueno, está para hacer las cosas por la calle, se cuentan su vivencia durante todo el año y la verdad que muy, muy agradecido, ¿no? Que vean que el pueblo, bueno, va mejorando en la medida de lo posible y, bueno, y a su casa, ¿no?
1: Y el regreso de esos emigrantes a Cazarilla, ¿qué significa realmente para el pueblo, Manuel?
0: Bueno, es que es solo identidad pura y dura de lo que es la gente del pueblo, ¿no? Desde su inicio yo, pues bueno, fueron los que inicialmente estuvieron en el pueblo y han vivido esa transformación y la verdad que bueno, nuestro insignia de este inmigrante que en los años 70, 80, por motivo de trabajo, lógicamente, tuvieron que marchar, pero bueno, año tras año, vuelven a su casa, vuelven a su pueblo para disfrutar del mismo, ¿no?
1: Me imagino que muy agradecido, ¿verdad?, por esa recepción y por esa bienvenida que se le hace.
0: Por supuesto, primero ya vamos agradecidos, estamos personalmente, yo estoy muy agradecido año tras año. Es cierto que durante el transcurso del año se van viniendo, pero en verano, en esta fecha, la verdad que agradecido que estén por aquí, y bueno, la verdad que le da vida al pueblo, ¿no? Mm.
1: Hablamos de esta fecha, de la fiesta, pero Manuel, ¿hay un lazo de unión durante todo el año entre Cazarilla y los emigrantes?
0: Sí, claro, por supuesto. Me consta, bueno, porque lo vivimos en otras fiestas, tanto en febrero como en la romería, cuando se pueden escapar, tienen hueco y están por aquí, ¿no? Y incluso, bueno, como aquí es todo muy personal, muy, muy cercano, que veis para allá, qué tal, en fin, que la verdad que es una forma de tener esa conexión durante el resto del año, uh-huh, no solamente en verano. Uh-huh.
1: Bueno, pues si les parece, vamos a hablarle de las fiestas realmente, que ya comenzaron en el día de ayer, ya que hemos hecho ese breve apunte de lo que significa la celebración de las fiestas del emigrante aquí en Cazarilla. Vamos a hablar del contenido de las mismas, que sabemos que es muchísimo, variopinto y sobre todo que está destinado a todas las edades. El Ayuntamiento de Cazarilla piensa en eso, en que las actividades sean diversas y que todo el público de Cazarilla pues pueda participar en las mismas. Para hablarnos de ello, vamos a dialogar con Ana María González, que es la concejala de festejos. Ana, ¿qué tal?
2: Muy buena.
1: Muy buena. Anoche se daba el pistoletazo de salida con esa cena homenaje a los mayores. Me imagino que todo muy bien, ¿no?
2: Sí, la verdad es que salió todo muy bien. Tenemos esa costumbre de empezar todos los años con ellos. Creemos que son una pieza muy importante de aquí, del pueblo, y se merecen esa noche.
1: Uh-huh. Bueno, y a partir de ahí, es un ir y un venir de muchísimas actividades. Cuéntanos, ¿qué programa habéis preparado para los que visiten Cazarilla en estos días?
2: Sí, a partir de la cena, ya como decimos, el pilotazo de salida y no paramos. Ya empezamos con las actividades para los niños, que tenemos el parque acuático, pasacalles, con temática de San Fermín. El año pasado fue el primer año que lo hicimos con esa temática, gustó mucho. La verdad es que se llenó las calles del pueblo, fue impresionante, nunca había visto algo igual, y este año pues lo hemos querido repetir, uh-huh, para que los niños sigan disfrutando. También tenemos en el campo de fútbol una miniferia para que puedan tener también su ratito de diversión y dejen también a los padres a gusto. Y luego pues ya pues de cara a la gente más adulta y la gente joven, pues tenemos pues los grupos de música, los DJs, así que es lo que tú has dicho, un poco pensando para todas las edades, para que todo el mundo se pueda divertir.
1: La feria de día, Ana, es más tranquila que la de noche, cuéntanos un poco, ¿hay muchas diferencias?
2: Sí, durante el día cambia mucho, es verdad que aquí vivo en una zona que hace mucha calor y se nota mucho. Intentamos no hacer muchas actividades durante el día porque a la gente, a ver, le cuesta más, y también no es un momento, creemos que con las altas temperaturas que hace no podemos arriesgarnos a que pase algo a alguien, así que intentamos hacer lo menos posible durante el día porque es verdad que se nota mucho la influencia de gente.
1: Uh-huh. Y si se hacen, que sean fresquitas, ¿no? Como para refrescarse durante la mañana.
2: Si se hace por la mañana, lo que se hace, tema agua, tema acuático, para que la gente esté fresquita.
1: Uh-huh. ¿Hay alguna novedad, Ana, con respecto a años anteriores en actividades, o seguís siempre el mismo patrón prácticamente?
2: Prácticamente intentamos darle un toque nuevo, pero lo que...

0: Sí que es verdad que a mí me gusta que lo que funciona, seguir manteniéndolo. Porque ver la gente que disfruta, ya te digo, es el caso del pasacalle. Nosotros todos los años hacemos pasacalles, pero vamos cambiando de temática. Y el año pasado, como hubo tan buena respuesta de la gente con la temática de San Fermín, los niños disfrutaron tantísimo que este año pues, he preferido no cambiarlo porque sé que gusta. Entonces, sí que es verdad que vamos cambiando todos los años algo, pero intento que lo que funciona, mantenerlo un par de años. Igual que el parque acuático, es algo que funciona todos los años y es algo que no puedes cambiar. Lo que sí vamos cambiando es las actividades de la noche, la miniferia, vamos cambiando lo que es el tipo de actividad.
1: La feria no solo lo organiza el ayuntamiento, me imagino que habrá una implicación de asociaciones, de colectivos, de Cazalilla, ¿se implica mucho?
0: Sí. Tengo que reconocer y tengo que desde aquí, ahora que tengo la oportunidad, darle las gracias porque al ser un pueblo tan pequeño, tenemos pocos recursos, no tenemos todos los recursos que nos gustaría tener y muchas de las actividades que se realizan, si no fuese por asociaciones, personas que colaboran, trabajadores del ayuntamiento, si no fuesen por ellos, hay muchas cosas que no podríamos hacer.
1: Alcalde, hay dos figuras importantísimas en esta feria que se denomina la Feria del Emigrante, pero las dos figuras importantísimas son religiosas, San Blas y la Virgen de la Cruz. ¿Qué influencia tienen los patronos en esta fiesta?
2: Bueno, te diría que bueno, la fiesta fundamental y de las tres fiestas que tenemos durante el año. Tenemos San Blas en febrero, que es patrón de Cazalilla, Virgen de la Cruz, patrona de Cazalilla, y las fiestas de migrantes son en honor a San Blas y a Virgen de la Cruz. O sea, todo va en torno a nuestros copatronos, ¿no? Nuestros patronos. Y bueno, aquí hay mucha devoción a San Blas y a Virgen de la Cruz. La verdad que la procesión, que ya es el día 15, la misa por la mañana a las 10 y la procesión a las 8 y media, y hay mucha devoción a nuestros patronos y viene gente de Mengíbar, de Villanueva, de otra ciudad, para, bueno, para estar en misa y venerar un poco a San Blas y a Virgen de la Cruz. Sí, por supuesto.
1: Hace unos días tuvimos la oportunidad de hablar con Lola Jiménez, ¿no? De aquí de Cazalilla, haciendo ese llamamiento para que se disponga de costaleros, para que los santos patronos no pasen necesidad y tengan que poder procesionar de una forma digna, ¿no?
2: Sí, efectivamente, la verdad que están haciendo ahí un trabajo constante e insistente para que, bueno, para animar a sobre todo a la gente joven, ¿no? Que arrime el hombro en ese aspecto, porque la verdad que hemos encontrado situaciones como que con déficit de personal y la verdad que ya que son tan importantes nuestros patrones, pues hay que darle esa importancia que se merece y así animar a la gente para que, bueno, para que podamos sacar a los santos por las calles y podamos ver profesionales a nuestros patrones, ¿no? La verdad que el grupo parroquial hace un trabajo muy importante y muy bueno, especial con Lola, que ahora que está un poco moviendo, teniendo esta iniciativa y esperamos que sí, que dé resultado. ¿Cómo no?
1: Seguro que sí. Ana, ya para finalizar contigo, hacer un llamamiento a aquellas personas que no hayan visitado nunca Cazalilla, ¿qué le diría? ¿Qué invitación le haría a la fiesta?
0: Pues yo le animo a venir a Cazalilla. Os digo que no os vais a arrepentir, somos un pueblo que acogemos a todo el mundo muy bien, tenemos actividades muy diversas para todas las edades, desde niños, mayores, adultos, jóvenes, todos. Lo vais a disfrutar muchísimo, así que os animo a pasar unos días maravillosos aquí con nosotros.
1: Pues gracias por habernos acompañado, Ana.
0: Gracias a vosotros.
1: Bueno, te invitamos a que sigas aquí con nosotros porque tenemos mucho más material que analizar en los próximos minutos. Uno de ellos viene como anillo al dedo, al tema de la fiesta del emigrante. Personas que se fueron, sus padres, antepasados, se fueron de Cazalilla por motivos laborales, por motivos de trabajo. Y bueno, pues realmente le gusta venir cada año a disfrutar de esta fiesta a la localidad de Cazalilla. Vamos a hablar en los próximos minutos con Pilar Sabadiego, que se encuentra ya con nosotros, a la que vamos a darle la buenas tardes. Pilar, ¿qué tal? Muy buenas.
3: Buenas.
1: Emigrante de Cazalilla por tus padres, ¿verdad? Cuéntanos un poquito la historia.
3: Bueno, yo soy hija de cazalilleros, nieta, toda mi familia es de aquí, por motivos laborales el destino nos llevó a Barcelona, pero con muchísima pasión vuelvo cada vez que tengo una oportunidad y sobre todo agosto, no lo pierdo.
1: Uh-huh. Aunque realmente no naciste aquí en Cazadilla, nacieron tus padres.
4: Mis padres, mis hermanos, todos menos yo.
1: Uh-huh. Por motivo de trabajo naciste
3: Sevilla.
1: En Sevilla. ¿Qué te han contado tus padres de Cazadilla?
3: Bueno, me han contado y lo he vivido. O sea, de hecho mi padre fue uno de los promotores de esta fiesta del emigrante, junto con toda su colla que por diferentes motivos tuvieron que partir, pero que con la misma o más ilusión que yo siempre ha regresado, nos ha traído y nos ha inculcado absolutamente todos los valores que un pueblo como este pues puede dar, y espero yo, y creo que sí, también se los he inculcado a mi hija.
1: Bueno, a mí me gusta preguntar siempre, cuando volvéis prácticamente de año en año, ¿qué diferencia notáis? Y eso al alcalde le va a gustar porque dirá, estoy haciendo las cosas bien, ¿no? ¿Qué diferencia notáis cada año cuando venís?
3: Bueno, pues una evolución, quizás no la que nos gustaría por diferentes motivos que son obvios, pero sí que es cierto que una evolución en positivo siempre, uh-huh. siempre.
1: Y durante el año, ¿cómo es el año cuando estáis lejos de Cazadilla?
3: Uy, añoranza, lo que pasa que la ciudad te envuelve y pues bueno, te lleva en una rueda que prácticamente te da poco que pensar. Sí que es cierto, cuando hay fechas muy señaladas, intentas organizarte, febrero, intentas organizarte para decir, venga, va, cuadramos 4 días, cogemos coche, no todo lo que nos gustaría, pero...
1: Ajá. A pesar de no haber nacido aquí, ¿qué es lo que más te llama la atención de Cazadilla? ¿Qué es lo que más te gusta cuando llegas?
3: Sí, bueno, es que yo entro por Villanueva y es una sensación indescriptible, de verdad. O sea, es un temblor. Es ver la iglesia, no sé, no te lo puedo descifrar porque es una emoción importante.
1: Todo esto me imagino que se lo estaréis transmitiendo, ¿no?, a sí. los que vienen por detrás.
3: No, por detrás, colaterales.
1: Bueno, y ellos me imagino que también muy, no sé, muy, muy agradecidos, ¿no?
3: Sí, yo creo que es una de las mejores herencias que yo le dejaré a mi hija. Que viva esto, que lo disfrute, que venga con esta ilusión, tiene amigas increíbles, que yo creo que las tendrá de por vida, como al igual que me pasa a mí.
1: ¿Cómo planificáis vuestro viaje? Cuando llegáis aquí, ¿os organizáis? ¿Vamos a ir a tal sitio? ¿Vamos a disfrutar de esta actividad? Cuéntanos un poco el día a día cuando estáis aquí en casa.
3: Yo intento disfrutar al 100% del pueblo. O sea, si no tengo que coger el coche, mejor que mejor. Uh-huh. O sea, es 100% Cazadilla. Ajá. Yo vengo exclusivamente a Cazadilla.
1: Bueno, intenta de convencer a los que nos están viendo que tienen que pasar por Cazadilla, porque lo haces tú, que vives casi a 800 kilómetros, ¿no?
3: Pues, a ver, yo te hablo desde mi perspectiva y para mí es identidad, ¿no? Aquí verdaderamente te encuentras con quién eres, de dónde eres, tus raíces. Entonces creo que esta sensación que tenemos los que venimos, cualquier persona que pueda visitar este pueblo la va a percibir 100%.
1: Una invitación para que vengan a la feria, a las fiestas.
3: Pues esto, una invitación, ¿qué te diría? Pues que vengan a vivir la alegría, la pasión que toda la gente de aquí le destina a la procesión, a la misa, a la fiesta, a tomar algo en el campo de fútbol. En general es esto.
1: Pues ahí queda esa invitación que hace Pilar. Pilar, muchas gracias por habernos acompañado y contarnos tus anécdotas. Alcalde, ya que está con nosotros, vamos a dejar la fiesta un poquito aparcada, pero porque sí me gustaría conocer ese día a día que se viene desarrollando aquí en Cazadilla. ¿Qué balance es que puede hacer de estos años de gestión de momento?
2: Bueno, pues la verdad que, sobre todo en infraestructura, ¿no? Es lo que siempre intentamos ir mejorando, ¿no? Adecuando las calles para el tema de accesibilidad. Y sobre todo, ¿no? Pues un pueblo que, bueno, un pueblo que es mayor, y avanzada, y bueno, sobre todo la adaptación, ¿no? De calles, de plazas, de parques. Y bueno, no paramos, ¿no? Tenemos también proyectos en tema de instalaciones deportivas, que por fin, concretamente en estos días, hemos tenido la visita del área técnica de la Diputación para ya de acometer la última fase del campo de fútbol, de esta instalación deportiva, en torno al mes de marzo. Ya podremos disfrutar de estas instalaciones. Y luego, bueno, tenemos inversiones por tema de las lluvias, de tanto del Estado como de la Junta y de la Diputación, para adecuar y darle seguridad a estas calles para que cuando se produzca una tormenta de este tipo que hemos estado descendiendo pasado no tengamos tanta dificultad, ¿no? Temas de abastecimiento, tenemos unos sondeos que tenemos de hace muchos años, que son los que suministraban el agua potable al pueblo antes de la red que hay. Y la verdad es que eso va a ser una inversión importante, porque vamos a poner en marcha unos sondeos que estaban ahí perdidos para riego de jardines. La verdad que va a ser para tener un ahorro, ¿no? También, ¿no? Y la verdad que, bueno, que podría decir que vamos a estar toda la mañana. Enumerando actuaciones, pero vamos, que sí, que estos 3 años llevamos y casi lo que queda ya de legislatura, pues es acabar todo lo que tenemos en el programa electoral inicialmente. Yo creo que lo vamos a prácticamente a finalizar, incluso vamos a hacer actuaciones nuevas y nada, pues siempre para mejorar la vida en Castalilla, ¿no? Para que tanto los que vivimos en Castalilla como los que vienen, pues se sientan a gusto, tengan una vida digna y con seguridad y accesibilidad.
1: Entre esas actuaciones que ha mencionado Futuras, ¿cuál nos puede destacar? ¿Qué hay en mente?
2: Bueno, una de las subvenciones que vamos a recibir del Estado por el tema de la borrasca, con una cuantía importante, en torno a los 746.000 euros. Bueno, vamos a darle una buena reforma al municipio. Prácticamente son 13 calles, 13 actuaciones que vamos a realizar, pabellón municipal, ayuntamiento, y la verdad es que eso va a ser una... porque es por la cuantía, ¿no? Es por el volumen de proyectos que en 3 años se ha renovado todas las calles, ¿no? En tema de accesibilidad y todo de saneamiento, de abastecimiento. Junto a estas actuaciones, pues tendremos las del campo de fútbol, que creo que es también una buena gestión que es necesaria para que la gente pueda disfrutar, pueda practicar deporte. Y lógicamente, pues lo que acabo de mencionar, el abastecimiento, el abastecimiento para el sondeo, recuperar ese sondeo y poder abastecer al municipio con agua para el río, ¿no?
1: Ha hablado de la Junta, del Gobierno Central, la más cercana, la Administración Provincial. ¿También se porta bien o no?
2: Sí, claro. Debe de portarse bien. La Diputación es la casa del ayuntamiento, ¿no? Como tal, pues tiene que responder, ¿no? Sí. La verdad que Castalilla se aceptó con la Diputación bien. Yo siempre digo, todo siempre es mejorable y siempre que hay que pedir, lo mismo que aquí al ayuntamiento un vecino viene a que le solucionamos el problema o alguna necesidad, nosotros igual, ¿no? Con la Diputación, la verdad que, bueno. La Diputación no ha inyectado en estos meses una partida importante para el tema de lluvia, sin contar, bueno, por todos los programas de igualdad, de juventud, de deporte, infraestructura, por supuesto, y materia de empleo, ¿no? La verdad que, bueno, para los pueblos pequeños, la Diputación es una herramienta muy necesaria, ¿no? Porque nos nutre de recursos que en otras administraciones, pues bueno, cuesta más porque son subvenciones directas, asignadas, y con otras administraciones, pues bueno, es todo con concurrencia competitiva y tienes que tener un buen proyecto finalista para que pueda acceder a otras subvenciones, ¿no? La verdad que ahí sí hay un poco de reivindico que con otras administraciones, tanto la Junta de Andalucía como en el Estado, incluso, bueno, fondos europeos, ¿no? A los pueblos pequeños nos cuesta un mundo y damos mucho hasta el tren pasar y se nos escapa bastante oportunidades, ¿no? Para traer inversión al municipio. Uh-huh. Y la verdad que la Diputación, pues bueno, es una cosa más cercana, más directa y al final, pues bueno, es necesario para los pueblos pequeños, ¿no?
1: Es que debe ser difícil el administrar un pueblo pequeño como es Cazalilla, porque los habitantes que hay dan para lo que dan, ¿verdad? En cuanto a contribuciones, en cuanto a tributos, ¿no?
2: Claro, los impuestos en las casas es lo que es, y pues para lo que es, ¿no? Y podemos
1: destinar ese dinero
2: a hacer una instalación deportiva que pueda ser una inversión de 500 000 euros, ¿no? En esta sala es una solución. Aquí es pues, bueno, para mantener el orden público, personal de ayuntamiento y bueno, pues las necesidades mínimas que hacen falta para un mar un municipio. Si no fuesen por recursos externos, difícil, ¿no? Es difícil. Teníamos que así estábamos siempre ajustados, vamos siempre por no estar en déficit nunca, y la verdad que bueno, se está haciendo una buena labor también de por parte del equipo técnico administrativo del ayuntamiento, pues la verdad que tanto en materia de subvenciones como en gestión hace un magnífico trabajo.
1: Alcalde, un pueblo como Cazalilla que vive de la agricultura, porque viniendo por el camino hemos visto que prácticamente se dedica a la agricultura. ¿Cómo se presenta esta campaña? ¿Cómo la veis?
2: Bueno, casi diré que el 90% el olivar tiene su riego. Entonces, bueno, quizás pues no pase esa dificultad de sequía y bueno, y todos los años haya una buena producción. Es cierto que el propio olivar, pues hay años que incluido descansa y produce menos que otros, ¿no? Pero la verdad que estamos detectando que estos últimos años los agricultores, las empresas están apostando por gente, por personal, mano de obra de aquí del pueblo, y te diría que muchos jóvenes, sobre todo, están trabajando todo el año en la labor de la agricultura. Tan necesaria para, sobre todo para, bueno, en general para todas las regiones, pero para un pueblo es muy importante que la agricultura vaya en auge, ¿no? Y llevamos unos años que con la mecanización, falta de personal y bueno, pero bueno, estamos viendo otra vez, está retornando esa mano de obra, sobre todo de gente joven, que es importantísimo para que fija la población.
1: Pues ya lo ven ustedes, hemos conocido prácticamente en unos minutos de qué manera vive Cazalilla ese día a día. Ya dejarle las cámaras de Díaz Televisión, los micrófonos de la cadena SER, del grupo multimedia Giendense, para que se dirija a toda la provincia, alcalde, y haga, no cabe duda, que una invitación a estas fiestas que ya han comenzado aquí en Cazalilla.
2: Pues nada, pues me invito a Cazalilla. Cazalilla es tranquilidad, la verdad que es calidad de vida, y bueno, esto de estar en la plaza, escuchar la chicharra, como se dice por aquí, los grillos por la noche, los pájaros, eso es verdad que es síntoma de tranquilidad, ¿no? Yo creo que en este mundo de aceleración lo que busca una persona es tranquilidad. Por eso invito a Cazalilla, a este entorno fantástico, donde la gente es muy hospitalaria, siempre vamos a recibir con los brazos abiertos, que vengáis en torno al 15 de agosto y el resto del año a disfrutar de las fiestas patronales, que de seguro que volveréis a repetir y a volver a Cazalilla.
1: Pues ya lo saben ustedes, y que los cazalilleros son gente muy maja, muy importante, por lo tanto deben de darse una vueltecita estos días por Cazalilla para disfrutar de sus fiestas. Y si ayer nos despedíamos desde otro rincón de la provincia de Jaén, degustando un poquito de jamón, hoy me voy a quedar aquí degustando, no, nada de comida, sino la tranquilidad que ha transmitido el propio alcalde de la localidad de Cazalilla. Gracias por estar con nosotros.
5: A vosotros.
6: Muchísimas gracias, Vicente Barrera. Compañeros, gracias, lo vamos a ir dejando ya por aquí. Relevo en la radio, pide paso, bueno, pues contenidos más fresquitos, más cercanos en su emisora más cercana, y regresa la información provincial aquí a Multimedia Jienense a las 2:15, 13:10, mediodía en la provincia de Jaén.
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1: ¿Qué tal están? Muy buenas tardes. Saludos ahora desde las emisoras de Multimedia Jiennense con las noticias en la provincia de Jaén. En este viernes 14 de agosto, el Ayuntamiento de Cambil sigue trabajando en la limpieza de la zona afectada por la fuerte tormenta registrada ayer tarde y que también ha causado daños materiales, sobre todo en el alcantarillado. Labores que se centran en calles como Álamos y Arenal, zonas donde cayeron en torno a 60 litros por metro cuadrado en apenas hora y media. Por lo demás, el Grupo Popular en la Diputación de Jaén ha reclamado precisamente hoy la creación de una partida anual específica para la limpieza y conservación de los cauces urbanos en la provincia. Dicen que es una medida clave para prevenir daños ante futuros temporales. Enseguida vamos con todo. Antes, la previsión del tiempo para las próximas horas. Noelia García, buenas tardes.
2: Buenas tardes. Hoy viernes en la provincia de Jaén continuamos con calor intenso y altas temperaturas. Máximas de 42 grados en Andújar, 40 en Jaén y en Linares, 39 grados en Úbeda y en Villacarrillo, 38 en Cazorla y 37 grados en Alcalá la Real. Esta tarde se esperan chubascos y tormentas que podrán ser localmente muy fuertes con granizo y fuertes rachas de viento. Mañana sábado bajarán las temperaturas. Máximas de 37 grados en Andújar y en Linares, 36 en Jaén, 35 grados en Alcalá la Real y en Cazorla y 34 en Úbeda. Mañana la situación será similar. Por la mañana ambiente soleado y cielo poco nuboso. A partir de mediodía chubascos y tormentas. También serán fuertes con granizo y fuertes rachas de viento. En una hora se podrán acumular 20 litros por metro cuadrado. Las lluvias más intensas se esperan en zonas montañosas. Es una información de AEMET.
1: Pues empezamos con sucesos. La Guardia Civil de Jaén ha llevado a cabo una importante operación contra el tráfico de drogas en Noalejo. Ha logrado la desarticulación de un activo punto logístico de acopio y distribución de sustancias estupefacientes que había generado alarma social en el municipio. Miguel Ángel Ruiz, buenas tardes.
3: Buenas tardes. La operación tuvo lugar el pasado día 1 de agosto con un amplio dispositivo culminado con el registro de un domicilio en esta localidad en el que se ha detenido a dos personas de 46 y 48 años vecinos de Noalejo y Guadix como presuntos autores de los delitos de tráfico de drogas y tenencia ilícita de armas. Durante el registro, los agentes han intervenido aproximadamente un kilo de cocaína, así como dos kilos de sustancia de corte empleada previsiblemente para la adulteración y corte de la droga, que se encontraba distribuida en paquetes compactos y fraccionada en dosis individuales, perfectamente acondicionada y dispuesta para su distribución y venta final. Asimismo, se han aprehendido 26.000 euros en efectivo, billetes fraccionados y una escopeta con modificaciones. Las diligencias instruidas, junto con los detenidos, han sido puestas a disposición de la autoridad judicial competente, que ha ordenado el ingreso en prisión de uno de ellos.
1: Gracias, Miguel Ángel. Y agentes del Servicio de Prevención y Extinción de Incendios en Jaén han participado esta pasada noche en la extinción de un incendio en una nave industrial en Campillo de Arenas, en concreto en la calle Cerrillo, que ha quedado totalmente calcinada. A la llegada de los efectivos, el fuego se había ya propagado por todo el edificio y había provocado además el colapso de los paneles del tejado, lo que dificultó también las tareas de extinción. Junto con el edificio, la mayor parte del material y herramientas agrícolas que almacenaba se vieron afectados, igualmente dos vehículos que en ese momento estaban en el interior. La intervención se dio por finalizada sobre las 2 de la madrugada. Y ha sido hoy un viernes en el que el Ayuntamiento de Cambil ha trabajado en la limpieza de la zona afectada por la fuerte tormenta registrada en la tarde de este jueves y que también ha causado daños materiales en infraestructuras, sobre todo en el alcantarillado. Fuertes rachas de viento, lluvia y también granizo que sonaba así, labores que se han centrado sobre todo en las calles Álamos y Arenal. Especialmente afectadas, cayeron en torno a 60 litros por metro cuadrado en apenas hora y media. Intervención que ha continuado hoy con maquinaria específica y los principales daños, como decimos, en alcantarillado, también caminos rurales y zonas de olivar. Hay que recordar que la tormenta dejó ayer una decena de avisos en zonas como Campillo de Arenas, Noalejo y Los Cárcheles, sobre todo en carreteras, aunque ninguna de ellas de gravedad. Y nos vamos a hablar también de otro asunto, porque los medios a nivel internacional siguen muy de cerca la tragedia que azotó especialmente el oeste de Colombia, el terremoto de este pasado lunes de 7,4 grados de magnitud, haciendo turismo en Medellín a tan solo 150 kilómetros del epicentro de la catástrofe, se encontraba un ubetense. Él es Alberto Moreno. Selu Montes, has hablado con él, ¿no? ¿Qué te ha contado?
4: En efecto, Laura, ha podido atender los micrófonos de Radio Úbeda Cadena Ser y Multimedia Jiennense minutos después de aterrizar en el aeropuerto de Madrid-Barajas. Nos ha relatado lo que percibieron la mañana del lunes 10 de agosto. Después de desayunar, sobre las 7 de la mañana, todo empezó a temblar.
5: Nos pararon en una cafetería a desayunar y en el momento que estábamos saliendo a desayunar a la cafetería, nos montamos en el autobús en la 70 de Medellín y pues empezó a moverse el autobús, pero como si fuera un papel, y no sabíamos lo que pasaba. Miramos hacia la calle, empezó a sonar una sirena, la gente salía de la cafetería, bajaba los edificios corriendo, veía gente llorando, una mujer mayor que se desmayó por la tensión, y nos juntamos todos en mitad de la carretera y ya está. Y allí, pues, 3-4 minutos, que es lo que duró, pues, esperando con la incertidumbre de ver qué pasaba.
4: Por suerte, la orografía de la zona salvaguardó la ciudad de Medellín de mayores consecuencias, como también el carácter de la gente, según Alberto percibió cómo los colombianos unieron fuerzas para salir de esta trágica situación.
5: Sí, es verdad que cuando iban viajando de un lado a otro, veía ya cómo la gente llevaba la normalidad a su vida, y sí, es verdad que se notaba como que la gente se ha unido mucho allí a raíz de eso. Estaban los supermercados, estaban vacíos, porque la gente había comprado casi toda la comida para llevar los puntos para gente que en ese momento pues se había quedado sin casa o estaba pasándolo mal. Y la verdad que la gente allí muy amable y de momento para cualquier cosa estaba.
1: Gracias, Elu. Y una cosa más, porque este viernes, en algo más de media hora de hecho, se va a activar un nuevo operativo especial de tráfico coincidiendo con el fin de semana del 15 de agosto, donde se van a dar la mano los desplazamientos de quienes inician sus vacaciones estivales con aquellos que las finalizan, además de múltiples movimientos de corto recorrido y viajes de fin de semana para aprovechar las celebraciones festivas también en muchos de nuestros municipios. La DGT prevé que por las carreteras jienenses se registren desde las 3 de esta tarde y hasta las 12 de la noche del domingo unos 58.000 desplazamientos. Mucha precaución, como siempre, lo recuerda Antonio Fornés, es el jefe provincial de tráfico en Jaén.
6: Desde el 1 de julio pues tenemos una intensidad circulatoria pues muy grande en nuestras vías de alta capacidad, la A4, la A44, pues destinados a lugares vacacionales. De ahí lo de planificar el viaje, evitar los, digamos, los horarios más desfavorables. Pero no me gustaría terminar sin hacer alusión también a los trayectos cortos, porque en muchas ocasiones siempre pues es verdad que hacemos caso a las recomendaciones, planificamos el viaje para los trayectos largos, y sin embargo cuando hacemos un recorrido mucho más corto de 10-15 kilómetros, recordar que ahora en agosto tenemos muchas fiestas patronales y parece que digamos que nos lo tomamos menos en serio ese trayecto, y el 75% de los fallecidos en accidentes de tráfico los tenemos en las carreteras convencionales, en los trayectos cortos. Por tanto, mucha precaución.
1: Mucha precaución. 2:23.
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1: La Junta de Andalucía trabaja en la recuperación de las principales vías de acceso a Cotorríos tras los daños provocados por el tren de Borrascas. La crecida del Guadalquivir dejó inundado el vado que conecta la localidad con la Torre del Vinagre, mientras que varios deslizamientos inutilizaron el camino del cementerio y afectaron también al puente de la Golondrina. En total, la Junta destina unos 800.000 euros a estas actuaciones, de las que comentaba la delegada territorial de Sostenibilidad y Medio Ambiente en Jaén, Ana Mata, en una visita.
8: En este lugar, en este entorno, se van a invertir aproximadamente unos 800.000 euros. ¿Cómo desglosamos esos 800.000 euros? En este camino del cementerio se van a llevar a cabo actuaciones que va a suponer una inversión de 340.000 euros. En el puente de la Golondrina, lo que va a suponer las protecciones que van en los laterales de dicho puente, entre unos 25.000 y 26.000 euros. Y en el vado inundable de acceso principal a la población de Cotorríos, 450.000 euros.
1: Pues precisamente el Grupo Popular en la Diputación de Jaén ha reclamado hoy la creación de una partida anual específica para la limpieza y conservación de los cauces urbanos en la provincia. Dicen que es una medida clave para prevenir daños ante futuros temporales. El portavoz es Luis Mariano Camacho.
9: Yo creo que ya es momento de dejar de echar balones fuera y que la Diputación Provincial ejerza sus competencias, que es la de asistencia a nuestros municipios. Y es que nunca mejor dicho, siempre nos acordamos de Santa Bárbara cuando truena, ¿verdad? Y lo pudimos contemplar ayer, cuando esos aguaceros de granizo han destrozado partes de nuestros municipios. Y esto se prevé con lo que exigimos, que es una partida económica para limpiar los cauces de los ríos en nuestros pueblos. Y cómo no, exigir también a la Confederación Hidrográfica del Guadalquivir, ese elefante que no hace nada, que limpie los cauces antes de que lleguen a nuestros ríos y lleguen totalmente las aguas encauzadas para que se puedan evacuar mucho mejor este agua y dejen de hacer daño a nuestros municipios.
1: Nos vamos hasta Andújar. Allí Izquierda Unida y Podemos con Andújar ha denunciado el estado de abandono que presenta, dicen, el Parque del Ciprés y la clausura del Centro de Interpretación del Lince. Vicente Barrera.
10: El portavoz de Izquierda Unida y Podemos con Andújar, Juan Francisco Cazalilla, ha denunciado el estado de abandono que, según asegura, presenta el conocido Parque del Ciprés, así como la clausura del Centro de Interpretación del Lince. Cazalilla recuerda que este espacio supuso una inversión cercana al 500.000 euros y que tenía como objetivo poner en valor el lince ibérico, uno de los principales atractivos naturales y turísticos del Parque Natural Sierra de Andújar. Según la coalición de izquierdas, el centro permanece cerrado y la pareja de linces que se encontraba en estas instalaciones tuvo que ser desalojada.
11: Desde el Grupo Municipal de Izquierda Unida y Podemos Andújar denunciamos el evidente estado de abandono del que conocemos como el Parque del Ciprés y también denunciamos la clausura del Centro de Interpretación del Lince. Este centro fue una apuesta importante, una apuesta fuerte que realizamos desde el anterior equipo de gobierno para poner en valor el felino más representativo de nuestro parque natural y que también es uno de los principales reclamos turísticos con los que cuenta la ciudad de Andújar.
10: Desde Izquierda Unida y Podemos responsabilizan al Partido Popular de la situación y considera que el estado de abandono puede comprometer la seguridad de los usuarios, además de lamentar la pérdida de un recurso que contribuía a promocionar el patrimonio natural y turístico de Andújar.
1: Gracias, Vicente. Y CESIF exige la cobertura inmediata de la plantilla en la oficina de correos de Porcuna. Paqui González.
12: El sindicato denuncia la situación que considera insostenible en la oficina de correos de Porcuna, donde una localidad de alrededor de 6.000 habitantes ha llegado a contar con un solo cartero para atender el servicio de reparto. Asimismo, manifiestan que este trabajador ha tenido que hacer frente a un volumen de más de 1.200 envíos postales. Juan Manuel López es el responsable provincial del sector de entidades públicas estatales de CESIF Jaén.
13: Estamos hablando de una localidad de unos 6.000 habitantes que ha llegado a tener un solo cartero para atender el reparto y más de 1.200 envíos postales. Y detrás de estos envíos hay personas, notificaciones médicas, comunicación administrativa o documentación importante que tiene que llegar en tiempo.
1: Gracias, Paqui. Alcaude, te prepara ya la fiesta en honor a la Santísima Virgen de la Fuensanta, patrona de la localidad. La conocida velada, la Virgen reunirá en torno a su ermita unas 2.000 personas. Ana Bermúdez.
14: Sin duda, el día grande será para los más jóvenes que, como cada año, ponen todo su esmero interés en realizar las típicas carrozas adornadas con las mejores galas para llegar al santuario y ofrecérselas a la patrona. Más de una veintena retomarán esta tarde los caminos antiguos, saliendo de la ciudad medieval, cruzando el arco de la villa y atravesando las calles más importantes hasta llegar a la ermita. José Manuel Estevez.
15: El pueblo de Alcudete peregrinará al santuario de la patrona, la Virgen de la Fuensanta. La peregrinación comenzará a las 8 de la tarde desde la Plaza Santa María, recorriendo las calles hasta llegar al santuario donde se procederán las ofrendas. Una vez ya termine la velada y la romería, pues la mañana del día 15 a las 7 y media de la mañana, la Virgen saldrá a la explanada del santuario para que se realice la misa del alba.
14: La fiesta continuará durante toda la noche en una multitudinaria velada que a las 6 de la mañana pondrá fin con los toques de las campanas a una noche joven para dar paso a la misa del alba, una tradición arraigada desde el siglo XIX.
1: Gracias, Ana. Y en Torredón Jimeno terminamos la Solidaridad Tiene Duende, espectáculo flamenco que se ha presentado para ayudar a las familias de enfermos de Alzheimer. Lorenzo Ruiz.
16: Ayer se presentaba en el Ayuntamiento de Torredón Jimeno el espectáculo solidario puro sevillaneo. Será en el castillo de Torredón Jimeno, donde se celebrará el próximo 29 de agosto y aunará flamenco, moda y solidaridad, ya que los fondos recaudados irán destinados a la Asociación de Familiares de Enfermos de Alzheimer. Sela Ibáñez, concejala de Cultura.
17: Hoy venimos a presentar Puro Sevillaneo, que como sabéis va a ser el próximo día 29 en el castillo de Torredón Jimeno. Es un evento que une la pasión por la moda flamenca, la música, la cultura andaluza, con un importante fin solidario.
1: Gracias, Lorenzo. Pues así nos marchamos ya, porque en segundos vamos a alcanzar las 2:30 de la tarde. Buen viernes, buen fin de semana.

si pudiera de Manuel Carrasco. Bueno, claro que puedes. A veces es cuestión de querer. Bueno, y de un poquito de suerte también, hay que ser realistas. En Cadena Dial, en cualquier caso, levantaremos al sol. A veces

0: tanto.
1: Me acierto, esta es la nueva de La Llave. ¿Qué tal? ¿Cómo llevas el calor? Mal. A ver, ¿para qué preguntas, trigo? Bueno, no pasa nada. Aquí te refrescamos ahora mismo con Despistaos y Por Volver a Verte en Cadena Dial.

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9: Casi que lo tenemos todo hecho, ¿no? Ya, hemos comido, hemos hecho el café. ¿Qué te falta a ti? ¿Música? Tranquilo, que de eso nos encargamos nosotros. Cadena Dial. Y encima, a las 3 de la tarde, 2 en Canarias, te dedican canciones como esta. Nivelazo, en tu radio favorita, con Carlos Vives. Te dedico. Ya no

Momento nostálgico, ¿eh? Vaya refrescada de memoria con Gloria Estefan. Hay mucho más para compartir en tu radio aquí en Cadena Dial con lo mejor de nuestra música y con María Parrado. Esto es La Última.

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0: Cabeza de ratón.
1: ¿Has visto qué canciones te dedicamos en Dial? Cabeza de ratón de Leire Martínez o esta de Guille Toledano y Mil Mariposas. Y cuidado porque, hablando de dedicar, España vuelve a dedicar Amor por Correspondencia. La noti está en cadenadial.com.

0: lo llevas, el tema de Pablo Alborán y María Becerra. Amigos, bueno, y aquí también nos reunimos un montón de amigos cada tarde. Bueno, prepárate porque te quedas con otro amigo nuestro, Antonio Hueso, a partir de las 4 o 3 en Canarias, aquí en Dial. Que acabes de pasar feliz viernes. ¡Por la sombra!
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18: Son las 4 o las 3 en Canarias, soy Antonio Hueso, decimos adiós a Laura Trigo, te quedas conmigo.

A veces es difícil encajar con una persona, no es fácil encontrar esa pieza que le falta a tu puzzle, aunque la vida en muchas ocasiones nos sorprende, ¿eh? Vamos con Mónica Naranjo y su nueva canción, esta, Puzzles, suena ahora en Cadena Dial.

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1: Venga, que después del eclipse llega a España una dana en pleno verano. A partir de hoy parece que llega un cambio de tiempo que va a provocar algunas tormentas intensas y una bajada notable de las temperaturas. Bueno, pues espero que haga bueno en mi tierra, en Alicante, porque quiero ir un par de días. Así que, en fin. Vamos a escuchar ahora a Álvaro de Luna en Cadena Dial.
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Ahí estaba Álvaro de Luna, que en sus primeros conciertos llevaba siempre gafas de sol porque le daba muchísima vergüenza mirar al público. Él mismo ha reconocido que era como una especie de escudo, ¿eh? Hoy ya no las necesita. Dime dónde estás, Álvaro de Luna, en Cadena Dial.

Pues ahí estaba Antoñito Molina, imparable en Cadena Dial. Y ahora te pongo a un artista que reconoce que cuanto más real es una canción, más fácil es que alguien se vea reflejado en ella. Mira, me gusta mucho lo que dice y me gusta mucho el tema que vamos a escuchar ahora juntos. Dos desconocidos, Calen, en Cadena Dial.

Mira, dos generaciones de la música mexicana, una misma manera de entender las canciones y una colaboración que muchos llevaban años esperando, pues ya está aquí. Carlos Rivera, Alejandro Fernández unen sus voces en Sin Despedida, el super dial de Cadena Dial.

0: Pues como dicen los despistados, yo también estoy aquí en Cadena Dial. Mira, ¿y quieres saber lo que nos puede ayudar a cuidar nuestro corazón? No es el gimnasio ni correr, que también, ¿eh? El simple gesto de subir por las escaleras en lugar de usar el ascensor cuando llegamos a casa puede influir para bien en nuestra salud. Pues mira, yo siempre subo andando, ¿eh? Bueno, o casi siempre, así que mini punto para mí.
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0: Y ahora escuchamos a Pastora Soler.
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0: Pues son las 5, las 4 en Canarias. Soy Antonio Hueso y lo tengo todo preparado para esta tarde de viernes. De momento iniciamos nueva hora con esta mujer, Pastora Soler, que ella este verano, vamos, no la hunden, ¿eh? Porque viene con sus salvavidas en Cadena Dial.
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Le gusta ponerse retos en la vida y eso está muy bien. Este lo ha sido, ¿eh? Porque no creo que le haya resultado fácil encontrar y escribir una canción con palabras esdrújulas. Pablo López, en Cadena Dial.

Mira, creo que esta fue una de las canciones que probó en directo antes de que saliera en el álbum. La verdad que nos gusta mucho porque es como la vida misma. Veneno y Arena, Melendi en Cadena Dial.

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0: He de reconocer que yo a veces tampoco entiendo mucho este mundo, pero bueno. En nada te voy a poner a un artista que está pasando por un momento dulce, tanto en lo profesional como en lo personal, y además ha podido escaparse unos días con su familia a Escocia, con Almudena, su mujer, y con sus dos hijos, Chloe y Manuel Gael. Ahora te pongo a Manuel Carrasco, que no viene solo a Cadena Dial.
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Es muy bonita esta canción, ¿eh? Nos han regalado una colaboración bien bonita. Espero que no sea la única porque sus voces empastan a la perfección. Diego Torres y Manuel Carrasco con Vas a quedarte en Cadena Dial.

Ahí estaba Malú con ese primer amor y ahora en Cadena Dial escuchamos al que fuera telonero de Karol G en el Santiago Bernabéu y que también ha compartido escenario con Juanes. En muy poco tiempo está consiguiendo cosas muy bonitas. Nos quedamos con él, se llama Borja. Lo escuchamos juntos en Cadena Dial. En 18 minutos nos plantamos en las 6, las 5 en Canarias. Esto se llama Contigo.

0: eso? ¿De qué sirve ya?
1: Pues una bachata rica para bailarla si tú quieres, ¿eh? Mira, estaba viendo que este fin de semana, aparte de ser festivo en muchos sitios en Madrid, se está celebrando la fiesta de la Paloma. Y hay un montón de actividades en un lugar que me encanta, como son las Vistillas. Mucha música hay allí y mucho chulapo y chulapa, claro que sí. Música la que viene ahora, en Cadena Dial.
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1: Pues llegamos a las 6, las 5 en Canarias. ¿Cómo va el viernes? Soy Antonio Hueso y estás en...
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1: Claro que no sé si te has dado cuenta de que estamos a viernes. Si estás de vacaciones es algo que no te paras a pensar, pero si estás trabajando, llegar al viernes es disfrutar del fin de semana que ya está aquí, ¿verdad? Por eso vamos a ponernos las pilas con Fangoria, que es sinónimo de finde. Me voy, pero me voy a Cadena Dial.

Siempre me ha gustado la forma tan positiva de ver la vida que tiene, de ese espíritu de resiliencia que tiene y que de alguna manera también las podemos encontrar en cada una de sus canciones, ¿eh? Lo nuevo de Antonio Orozco se llama Despierta y lo tienes aquí a las 6:16, hora menos en Canarias, en Cadena Dial.

0: esa tragicomedia de Estopa. Mira, por cierto, el amor y el desamor casi siempre son los protagonistas de las canciones. Yo prefiero siempre que hablen de amor, ¿eh? Aunque el desamor, claro, es que da mucho juego para los artistas. Pero bueno, si quieres conocer un amor bonito, quédate conmigo porque de eso saben mucho Cani García y Juan Luis Guerra. Y los vamos a escuchar ahora en Cadena Dial.
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¿quién le iba a decir a ella que una de sus mayores influencias musicales acabaría cantando una canción tan especial como esta que acabamos de escuchar, ese amor bonito de Kany García y Juan Luis Guerra en Cadena Dial? Y esto

Ahí estaba ese Me acuerdo de ti de Neil Moliner. Y ahora escuchamos a un artista que ha definido su proyecto El Viaje como un recorrido por las etapas más importantes de su vida. Bueno, pues en esta etapa se ha despachado bien a gusto, ¿eh? Irrelevante, Sonia Gómez en Cadena Dial.

0: Está disfrutando de todos los conciertos, pero en diciembre tiene dos fechas muy importantes para ella, su tierra, Sevilla, y también Madrid, dos ciudades que prometen convertirse en un auténtico punto de inflexión en su carrera. Marta Santos en Cadena Dial.
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0: palabras, como dice esta mujer. Paulina Rubio, ni una sola palabra. Bueno, en nada te voy a poner en cadena dial a un artista que ha celebrado el día del eclipse de la mejor forma que sabe hacer, ¿eh? Que es cantando. Estuvo en Valencia interpretando canciones como la que te voy a poner ahora, que es una de las más importantes de su carrera. Carlos Baute, y también llega a cadena dial La Llave y mucho más.
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0: Pues son las 7, las 6 en Canarias. Si vas en el coche, gracias por poner cadena dial. Soy Antonio Hueso.

Ese 28 que no sabemos de memoria, Mira, 9 candidaturas a los premios Juventud en una gala que por primera vez sale de América para celebrarse en Marbella el próximo 3 de septiembre. Yo creo que tiene muchas papeletas para llevarse varios, Esto se llama Desde que te tengo. Es lo nuevo de Carin León y lo compartimos juntos en Cadena Dial.

0: Si aquella jovencita de los 90 con el pelo bicolor supiera todo lo que le estaba por regalar la música, creo que le entraría el miedo. Bueno, el miedo y la ilusión. Una ilusión que con el paso de los años no ha perdido. Mónica Naranjo con Puzzles en Cadena Dial.
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0: Mira, hay una película que quiero ver y que se estrena esta semana. Se llama El final de Oak Street, con actorazos, ¿eh? Es verdad que la crítica no la está poniendo muy bien, pero el argumento, con dinosaurios incluidos, me parece original y con unos efectos increíbles, ya te diré. Ahora llega Alborán a Cadena Dial.
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Qué buena es esta canción. Mira, me encanta leer comentarios positivos y bonitos de sus conciertos de Pablo, pero es que yo que lo he vivido en directo, tengo que reconocer que es de lo mejorcito que tenemos en este país, ¿eh? Ahí estaba Algo de mí, una de sus últimas canciones de Pablo Alborán en Cadena Dial.

De rojo. Y de Merche, con esos labios de rojo, escuchamos a Andy, que ha sido noticia estos días porque Lucas ha vuelto a mostrar su deseo de reencontrarse algún día con él sobre un escenario. Andy, de momento, prefiere mirar hacia adelante y centrarse en esta nueva aventura en solitario que comienza con Marioneta en Cadena Dial.

0: tienen un humor muy ácido y muy divertido, y eso es algo que también se deja ver en muchas de sus canciones. Claro, es que al final cuentan y escriben como ellos son. Mira, de sapo a rana, Café Quijano en Cadena Dial.
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Bueno, pues ahora sí, te dejo en bandeja el fin de semana, todo preparado para que puedas disfrutarlo. Y si quieres más música, pues MJ Ledón se queda contigo en Cadena Dial para que sigas.

0: sigas con la fiesta. Soy Antonio Hueso. Te espero mañana a partir de las 4, las 3 en Canarias. Disfruta mucho del fin de semana. Adiós.
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8: ¿Cómo se nota que es viernes? Y ese cuerpiqui tuyo lo sabe. Son las 8, son las 7 en Canarias. Se marcha Antonio Hueso y aquí aterrizo yo para pasar contigo las próximas 4 horas. Soy MJ Aledón y, como siempre, las que traigo te las vas a cantar enteras.
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8: No es una tarde cualquiera, también estamos muy pendientes de la operación salida, la operación retorno de las vacaciones, así que mucha precaución, porfa, en la carretera, ¿vale? Nosotros nos ocupamos de las canciones. Suena Carlos Vives.
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Ole ahí ese éxito de Beth, este Eurovisivo Dime del 2003. Te lo digo, va a sonar ahora mismo una de las canciones que están incluidas en Pop Rock, el nuevo de Melendi, el que suena ya aquí en Cadena Dial, se llama Veneno y Arena. Dale, Ramón.

0: estas son las canciones que tu verano necesita. Aquí le pones cualquier imagen, cualquier vídeo que hayas grabado pasándolo genial y es la mejor banda sonora. La encuentras aquí en Cadena Dial. Andresco y Leire Martínez o Pastora Soler llegan en los próximos minutos.
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Ahí lo tienes, buen rollismo total y descaro a partes iguales, Andrés Coy. Esta es una de las canciones que vas a poder encontrar en su álbum Sol de Invierno y a partir de septiembre ya comienza su gira por nuestro país, Siempre Sale el Sol, que por cierto ya ha confirmado además dos citas en México en el mes de octubre. Andrés Coy en Cadena Dial y ahora se unen dos grandes también para cantarle a su persona favorita, Alejandro Sanz y Camila Cabello en Cadena Dial.

0: cómo retumba esto en tu cabeza, ¿verdad? Las vibraciones se sienten en Cadena Dial cada vez que aparece
1: de ratón.
0: Leire Martínez. Bajamos la intensidad, es momento de Bajo tu piel con Hueco y Conchita.

pues varios meses después de la publicación del álbum Vida México y de descubrir esta maravilla, se convierte en la canción más importante estos 7 días en Cadena Dial. Carlos Rivera, Alejandro Fernández, dos grandes referentes mexicanos unidos en esta canción maravillosa llamada Sin Despedida.

0: Brillando también llegan las estrellas musicales de la próxima hora, como David de María, que te va a presentar su nueva canción, una bachata increíble. Escucharemos a Manuel Carrasco, la última de Antonio Orozco.
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1: ¿Qué tal? Buenas noches y buen provecho si ahora mismo vas a cenar. Son las 9, son las 8 en Canarias. Yo tengo otros planes. Bailar bachata.

Anda que no me trae a mis recuerdos esto. Living la vida loca de Ricky Martin, dándolo todo en la pista de baile de una discoteca de Gandía en verano en Bacarrá. Arriba Ricky Martin y arriba también Manuel Carrasco, que ya llega a esta cadena dial desde su pueblo salvaje con esta pasada de canción que se llama O si pudiera.

Tocaría otra vez, es Fito y Fitipaldis, y quien no comete ningún error y tiene las cosas muy claritas es Antonio Orozco, que está de gira, ayer de hecho estuvo en concierto en Melilla, pero antes que hizo, pues darse el gustazo de navegar un ratito, eso sí que inspira, esto es Despierta.

0: Pues amigos y grandes referentes de la música, Pablo Alborán y la nena de Argentina, María Becerra, sonando en Cadena Dial. Quien también va a sonar en nada va a ser María Parrado, Cepeda o Antoñito Molina.
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Esta es la última de una de las voces más dulces y bonitas de la música de nuestro país, como es la de María Parrado. Por cierto, ya ha anunciado que en octubre visitará México en concierto. ¿Y qué está haciendo estas noches estivales cuando ella no tiene citas con su público? Pues acudir a otros conciertos, entre otros el de ayer, que se fue a ver a Pablo Alborán y dice que se lo pasó en grande, no me extraña nada. Es momento de irnos hasta Málaga, cita con Ana Mena y su Madrid City.

posiblemente este uno de los momentos más dulces de su carrera? Pues muy probablemente. Antoñito Molina, que nos ha dicho que él no se va a separar ni de la libreta ni de la guitarra, porque está ahí de lleno en la composición de nuevas canciones que ya estamos deseando escuchar. Imparable. Y ahora otro que llega arrasando con todo y con su nuevo álbum, Llámame Luis, es Cepeda. Un álbum que hay que disfrutar de principio a fin, ecléctico, mucho sonido nuevo, y entre otros destacamos este Día Verde con Aire Cindy, que nos encanta.

Bajo el mismo sol están Álvaro Soler y Jennifer López en Cadena Dial. Por cierto, la próxima artista que llega ahora mismo, esta noche tendría que estar en concierto en Calpe, en Alicante, pero por cuestiones de salud ha tenido que suspender su cita con su público. Le deseamos una pronta recuperación a Marta Santos. Aquí está, con Todo de mí.

0: Y tus orejas, que Malú, Mónica Naranjo o Morat con Silvestre Dangond te esperan en la próxima hora. Si no te los quieres perder, ya sabes.
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4: Pues es noche de viernes y ya hemos llegado a las 10 en punto. Son las 9 si nos escuchas desde Canarias.

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No te me podrás quejar de los éxitos que tenemos seleccionados para ti esta tarde de viernes, ¿eh? Aquí está Manolo García con Prefiero el trapecio. Pero si tú prefieres los puzzles, estás en el momento preciso para disfrutar de la última de Mónica Naranjo.

0: Tampoco piden tanto. Morat, lo poco que yo quiero, en colaboración con Silvestre Dangond. Por cierto, este artista es uno de los que figuran en el listado que va a participar en un concierto que este domingo se va a realizar en Miami. Se va a llamar Unidos por los Nuestros, para ayudar a los afectados por los terremotos de Venezuela y Colombia. Hay más info en cadenadial.com.
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0: está dentro del nuevo disco de Nacho Canutti de Alaska. Se llama La Verdad o la Imaginación, un discazo donde por supuesto te vas a bailar este Me Voy, electropop adictivo para decidir dejar una relación que no funciona. Pues mira, encima le pones ritmo, ¿qué más quieres? Llega Andrés Suárez.
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0: Hombre, físicamente tampoco estamos tan cerquita, pero las ondas hercianas radiofónicas nos permiten estar incluso susurrándote al oído a estas horas. Y poniéndote una canción incluida en el nuevo disco de Café Quijano. Esto se llama De Sapo a Rana.
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se me dibuja a mí una sonrisa como Ana Torroja pensando en todo lo que te voy a poner a partir de las 11, las 10 en Canarias. Mira, va a pasar por aquí Nil Moliner, la última de Melendi. Con Álvaro de Luna también vamos a bailar. Y ahora, Juanes.

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Rayando el sol, el directo inolvidable de Maná. Esto es Cadena Dial y llega un artista que ha estado 5 años preparando su nuevo proyecto. Ya puedo decir que se ha cocinado a fuego lento. El resultado es pop rock. El álbum con el que Melendi te presenta ahora Veneno y Arena.

tema a tema ha ido colándose aquí en Cadena Dial y ya no podemos pasar sin disfrutar de las canciones de Álvaro de Luna, que por cierto, si quieres saber dónde está, mañana en Villarrobledo, en concierto, no te lo pierdas. Su directo es increíble.

¡Qué bonita es! Nacida del talento de uno de los grandes músicos de la historia de nuestro país, como es Alejandro Sanz, nos hemos ido hasta el año 2000 para volver a revivir este Quisiera Ser. Y la actualidad nos lleva ahora mismo hasta Esdrújula. El nuevo trabajo de Pablo López está ya a la vuelta de la esquina.

Slow Mo y otra que también se lanzó a través del Benidorm Fest es ella, la reina de la noche entera que vuelve con Tiramisú, Vico.

Pues corriendo me voy a despedir yo. Aquí vamos a ponerle el punto y final a nuestro encuentro esta noche de viernes, después de 4 horas de lo mejor de nuestra música. Soy MJ Ledón y ha sido un verdadero placer. Espero que tengas un estupendo fin de semana, que disfrutes muchísimo y nos escuchamos de nuevo el domingo. Un besazo, chao.

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2: Son las 2. La 1 en Canarias.